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Gracias, Pedro, por ser un visionario. Gracias, Pedro, porque los varones también queremos vivir en paz, ¿sabes? Gracias, Pedro, por permitirnos sacar el viejo verde que todos llevamos dentro. Los murguistas y todos los pollerudos que están acá en el tablado que no te van a decir nada por miedo a que la mujer les cruce la cara de un sopapo, evidentemente. Gracias, Pedro, por evitarnos el dilema moral y por dejarnos mirar tranquilos cuando pasamos por la puerta de un colegio privado y vemos esas polleritas tableadas repletas de bachillerato, digámosle, Pedro. Gracias, Pedro, por creer que la naturaleza es sabia y que la manzana hay que aprovecharla cuando está madura y no hay que dejarla pudrir sin que nadie la recoja. En sentido figurado, Pedro.

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Don Enrique Magallanes, por sus hermanos, salud. 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

0: buscamos al Juan Burba, vamos a la radio.
1: No hay problema.
2: Sí, señor, ya lo dijo el general. Cuando quieran, vengan y que les hago un asado. Yo pago a la Radio Campesina. Le encanta recibir a los compañeros de San Juan y pagar un asado como Dios manda. Mentira, todo eso lo dije yo. Me voy a hacer un papito.
1: Bueno.
2: Hace 6 años que no estoy en la Escuela Campesina. Que se actualice ese. Bueno, chao, muchachos. Terminemos. Chao. Esto parece indiscreción.
1: Sí, dale. Que te vaya bien.
0: Vamos, que tengo el Instituto Movilizador de Fondos Cooperativos.
1: Jugaste bien, ¿no?
2: ¿Qué viene ahora?
0: Se viene el Instituto Movilizador de Fondos Cooperativos. Se viene el Expreso. El Informativo Farco. Y después se viene un muchacho llamado Germán Montoya con Sin Pluma Naranjo.
2: ¿Alguna nota ya pensada?
0: Por ahora no. Estamos ahí, está trabajando la producción.
1: Sí.
2: Perfecto.
1: Chao.
2: Que les garúe finito. Mañana a la mañana chivediamos.
1: Jugaste bien hoy, dale.
0: Ambas, de toda la cancha.
2: Aguante Platense.
1: Nos vemos.
0: El calamar.
1: Es el burri de los equipos. Sí, se cambia de camiseta cada rato. Chao. Germancito, nos estamos viendo ya, bueno, ya dijiste lo que viene.
0: Sí, y nos estamos encontrando mañana.
1: Mañana
0: si Dios quiere y
1: mañana
0: la vida, como dirían los viejos.
1: Mañana con Rastrojero Diesel, ya lo adelantó Miguel, va a estar Juan Burba mañana, no se lo pierdan. Nos vamos a despedir con las municipalidades, organizaciones que apoyan la primera mañana informativa de Radio Comunitaria La Lechuza Rastrojero Diesel. Un abrazo para todos, hasta mañana.
0: Hasta mañana, Lolo.
1: Chau.
3: Contribución.
0: Se me había metido esto, discúlpeme. Ahora sí. Dale.
4: 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Municipalidad de Pocito, estamos siempre. Municipalidad de Rawson, conecta con Rawson. Municipalidad de Chimbas, Chimbas te quiero. Municipalidad de San Martín, Analía Becerra Intendenta. Municipalidad de Ullum, pura vida y naturaleza, David Domínguez Intendente. Asigemin, Sindicato de Personal Jerárquico de la Minería. Cooperativa de Servicios El Abanico, con la fuerza de las cooperativas. SIDUNSA, Sindicato de Trabajadores Docentes de la Universidad Nacional de San Juan. ADICUS, Asociación de Docentes Investigadores.

trabajadores de la Universidad Nacional de San Juan. UOM, Unión Obrera Metalúrgica, Seccional San Juan. Sindicato de Trabajadores Viales de la Argentina, Filial San Juan, Universidad Nacional de San Juan. AMET, Asociación del Magisterio de Enseñanza Técnica.

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0: 9:39, continuamos entre mate y mate en la mañana de las comunitarias de Mendoza y de San Juan. Este miércoles 14 te acercamos las locaciones en las que va a estar hoy La Garrafa en tu barrio en la provincia de Mendoza. Este programa de la provincia que tiene como beneficiarios a las personas con discapacidad, personas jubilados y pensionados, y también quienes tengan la certificación negativa del ANSES. Esta garrafa de 10 kilos que se consigue entre los 14 y los 16 mil pesos según el lugar. Y hoy miércoles 14, La Garrafa en tu barrio va a estar en San Carlos, en Pareditas, paso de las carretas, en el barrio Teodoro Navarro. Esto hace un ratito ya comenzó, a las 9:30. Después se va a las 10, por las dudas si no alcanzaste, ahí en el barrio Teodoro Navarro, también en el paso de las carretas, pero en la capilla. Eso va a ser a las 10. A las 11 pasa a El Paramillo, dentro de Pareditas, porque hay muchos paramillos para que no nos confundamos, estamos hablando de San Carlos. Y finalmente cierra en la plaza distrital de Pareditas a las 12 del mediodía.
1: Y nos vamos a Luján, estará en Anchoris a partir de las 9:30 de la mañana, hasta un ratito, hasta las 10 seguramente. Tienen tiempo de ir en la entrada a la Finca Flores en el kilómetro 48. Luego, a partir de las 10 de la mañana, va a estar en el Callisal, en el barrio El Remanso, en el polideportivo calle El Remanso. A las 11 va a estar en el barrio Aluminé, en la entrada al barrio, también en Carrizal. Y a las 11:30 va a estar en la ruta provincial 16, lateral ruta y calle 2, en el Carrizal de abajo. Todo esto en Luján.
0: Cuando usted le dicen Anchoris, ¿qué se imagina, Dani?
1: ¿Anchoris?
0: Sí.
1: Que es ancho.
0: ¿Vio? ¿Sabe qué me imagino yo? Una avenida muy ancha y una anchoa en el medio. No sé, porque siempre me pasó eso con Anchoris. Le mandamos un saludo a la gente de Anchoris que nos está escuchando. Los mejores áridos de la provincia, ¿sabía usted? Los famosos áridos de Anchoris. Bueno, muy bien, nos venimos para La Valle, en el barrio La Colmena. Ya está terminando allí, a las 9 estuvo. Y se va ahí al lado, así que si no llegaste en La Colmena te podés ir a los Lotes Caveros, el barrio al lado, a las 9:30 en este momento está por allí. Después se va para Jocoli Viejo, bueno, La Colmena y Lotes Caveros también es Jocoli Viejo, en el barrio Meltequi, esto a las 10, ahí en calle Villalobos. Después va a andar por el Jaridero 1 a las 11 y por el barrio Jaridero 2 a las 12, todo esto hoy en La Valle, en Jocoli Viejo.
1: Y nos venimos al departamento de Las Heras a partir de las 9:30, que está en el Plumerillo, en el barrio Santa Teresita, en el Cedris 8, Álvarez, Condarco y Paso del Portillo. A las 10:30 en el Resguardo, en el Cedris número 1, Juan Massa y Catamarca. Y a las 11:30 va a estar en el Zapallar, en el Cedris 3, en Olozcuaga y Martín Fierro.
0: Muy bien. ¿Quiere decir algo de alguna de las localidades de Las Heras?
1: No.
0: No le llama la atención. Bien, bueno, nos vamos para Maipú. Yo acá sí le voy a decir algo. Porque siempre, cuando era chico, siempre lo dije mal. Siempre decía Lulunta. Y es Lunlunta. Con Lunlunta. Una N. ¿Se da cuenta? Es como Perdriel, que ahora no está en Perdriel, pero le cuento porque lleva una N. No es Pedriel, es Perdriel. Pero bueno, en este caso nos vamos a Lunlunta, en Maipú, en el barrio Recoaro, Jardín Lunlunta y Cooperativa Plaza Nuestra Señora del Tránsito, que queda donde, en Videla Aranda y Remedios de Escalada de San Martín, a las 9:30. A las 10, todavía está ahí un ratito más, a las 10:30 se va a la ruta provincial 14 en el distrito de Barrancas, en el kilómetro 10.990 en El Jume. Y a las 11:30 cierra en Maipú, también en Barrancas, en la unión vecinal El Alto, en la calle El Alto, sin número.
1: Muy bien, y nos vamos al departamento de Tunuyán. Allí va a estar en Vista Flores a partir de las 9:30 en el barrio San Cayetano, en la plaza La Blanca, sin número. Y a las 10:30 va a estar en Puente del Río, en el barrio 26 de Enero, Belgrano, sin número. Y a las 11:30 va a estar en Ciudad, en el área departamental de salud, La Ralde 541.
0: Muy bien. ¿Algo para decir de las localidades de Tunuyán?
1: No. Vista decir. Flores, me gusta
0: el ¿Vio? Gusta el Qué nombre. Lindo Vista Flores. Lindo, ¿no? Y después que una calle se llame La Ralde, está buenísimo también. Mira. Así que bueno. ¿Hasta aquí entonces?
1: El cronograma de la Gallafa en tu barrio de este día de hoy, miércoles 14 de octubre.

0: 10 minutos faltan para que sean las 10 de la mañana y continuamos entre mate y mate. Ah, gracias, Dani. Yo no sabía si era yo el problema, porque a veces uno se pone muy alto el auricular y se siente medio perturbado.
1: ¿Sabes lo que pasa? Que yo no tengo el auricular.
0: Claro, ¿eh?
1: Entonces,
0: por eso.
1: Entonces, yo escucho por acá, claro, por la radio y le escucho bien a la cortina.
0: Claro.
1: Entonces,
0: bueno, y es verdad, porque lo que uno escucha acá, le contamos a la audiencia, la Dani está operando desde el otro lado del vidrio. Yo con la Dani me comunico por los auriculares y por los micrófonos. Pero ella es la que monitorea que el aire de la radio salga bien. Lo que pasa es que lo que sale de la consola no es lo mismo que lo que sale al aire. Entonces uno a veces se siente un poco aturdido, pero lo que sale al aire está saliendo bien.
1: Exacto.
0: Entonces nos pasan esas cosas. En fin, ¿qué le estaba por contar? Que vamos a tener varias cosas en el día de la fecha. En un ratito nada más vamos a estar hablando con Mónica Tolava, la directora de Desarrollo Económico de la Municipalidad de Lavalle, porque este viernes se va a realizar en el departamento una charla con todo el tema del Super Niño. Va a estar Pedro Massa, reconocido meteorólogo que viene trabajando con algunas instituciones y empresas de Lavalle. Va a estar dando consejos, va a estar un poco explicando lo que se viene, por qué el fenómeno del Super Niño y demás. Y va a haber además apoyo de otros profesionales que van a estar abordando la cuestión productiva. ¿Qué va a pasar a nivel de lo productivo, de los cultivos, de las diferentes situaciones productivas respecto a la cantidad de lluvias que se esperan para los próximos meses? Nos va a estar invitando Mónica entonces para esta charla.
1: También vamos a estar charlando en esta mañana con Alejandro Sicardi, el protagonista, quien interpreta nuestra cortina en el programa Entre Mate y Mate. El cantautor se estará presentando este viernes en la Casa de la Cultura y la Memoria de Godoy Cruz y hará un recorrido por canciones de todo su material discográfico, acompañado de parte de su banda estable, el guitarrista Sergio Zárate y el percusionista Juan Martínez, así que vamos a estar charlando con Ale Sicardi sobre esta presentación.
0: Va a estar comenzando la semana que viene el 14 Festival Internacional Va Poesía en Argentina, un festival que se viene haciendo ya hace 13 años, llega la edición número 14, son Mendoza y Buenos Aires las provincias protagonistas de esto. Vamos a tener varias presentaciones que se van a estar realizando en distintos puntos de Mendoza y para eso, y para que nos cuente detalles, vamos a estar hablando con Ricardo Rojas Airala, uno de los artistas que convoca y que organiza este festival que se llama Va Poesía Argentina.
1: Y continuamos con todo lo que se viene, con una agenda cultural para este fin de semana en Mendoza, porque también vamos a estar contándote sobre una fiesta que convoca a cuerpos libres para escuchar música en vivo y bailar danzas populares de raíz folclórica argentinas, latinoamericanas y disidentes en un espacio cuidado. Una peña a la que vale la pena poder ir y participar, así que vamos a estar contándote sobre esto que se va a realizar el 16 de octubre.
0: Y tenemos también material para hablar sobre el tema de el Super Niño, ya no desde el punto de vista específico de lo meteorológico y todo lo que tiene que ver con cómo ocurre, cuáles son los fenómenos que van a estar desarrollándose, que más o menos ya vamos como adentrándonos, sino con lo que tiene que ver con la parte asistencia y posibles emergencias en torno al Super Niño. Se vienen realizando en toda la provincia, perdón, porque recuerden que Mendoza va a ser una de las provincias más afectadas, se viene realizando en toda la provincia de Mendoza distintas actividades que convocan los municipios, el gobierno provincial, respecto a lo que va a ser. Lavalle es uno de los departamentos que está preocupado, sobre todo porque son zonas, las nuestras, digamos, las de Lavalle, yo pienso en Santa Rosa, en La Paz, en esos departamentos donde son los confines de las cuencas, los últimos tramos de las cuencas de agua y por lo tanto los que pueden tener complicaciones cuando los caudales sean mucho más de lo esperado. Se está hablando de caudales que entre la lluvia y lo que ha nevado puede estar sobrepasando 3 o 4 veces la normalidad, los caudales normales, y eso sin duda va a generar complicaciones. Vamos a estar hablando de ese tema. Justo ayer hubo una reunión en Jocorí al respecto, tenemos algunos testimonios de esa reunión. Estamos tratando de entrevistar a la gente de la provincia porque hay también alguna deuda en obras, tiene que ver con desagües, con canales, con diferentes obras hídricas que no se han venido manteniendo como corresponde, y hoy empiezan a ser un problema para vecinos y vecinas que también desde lo productivo, pero desde lo urbano, digamos, empiezan a sufrir las consecuencias de no tener el agua, las salidas que corresponden para poder evitar este tipo de situaciones de anegamiento, inundaciones y demás. Por supuesto, una gran cantidad de gente que también tiene ciertas condiciones en sus viviendas y que también van a estar afectadas seguramente a lo largo de estos meses. Por eso es importante que la comunidad se organice y que estemos discutiendo este tema. Así que vamos a estar trayéndote también noticias de eso.
1: Muy bien, esto y seguramente alguna otra cosita más que nos quede por ahí para contarles. Hasta las 12 del mediodía les vamos a estar haciendo compras.

0: 2 minutos pasan de las 10 de la mañana. Continuamos con este Entre Mate y Mate al aire de las comunitarias de la provincia de Mendoza y parte de la provincia de San Juan. Y empezamos a compartir, continuamos compartiéndoles más información en esta mañana.
1: Volvemos a decir que el tema del Super Niño está en el centro de la agenda, si se quiere, de todo el mundo. Tiene que ver con algo que decíamos recién, de alguna manera está, al menos en el norte de la provincia, creo que en toda la provincia está siendo así, empezando a mostrar lo que puede venir los próximos meses, y por eso la preocupación y por eso tratar de entender el fenómeno, por supuesto para poder prevenir todo lo que puede ocurrir en las próximas semanas y meses. Del otro lado del teléfono la tenemos a Mónica Tolaba, la ingeniera agrónoma Mónica Tolaba. La Moni es la directora de desarrollo económico de la municipalidad de La Valle, y le hemos invitado hoy para charlar porque nos va a invitar ella a nosotros a una charla que se va a estar realizando este viernes y que tiene que ver con el tema del Super Niño. Moni, bienvenida. La Dani y Juan te saludamos.
2: Hola, ¿cómo están? Buen día, Dani. Buen día, Juan. ¿Cómo están? ¿Qué Bien. Cuentan? Pasados por agua.
1: Pasados por agua un poquito, sí, eso hablábamos. Sí, un poco. Pero sí, todavía no tanto como lo que al menos se ha pronosticado. Un poco preocupados por eso. Contanos un poco lo que están discutiendo ahí en la Muni, Moni.
2: Sí, la verdad que ayer tuvimos una reunión y estamos muy, más que nada, enfocados a lo que es asistencia a casa. También estamos en un contexto económico bastante complicado y bueno, viendo cómo poder brindarle una solución a cada casa que tenga algunas goteras y algunos anegamientos también, viendo cómo podemos hacer para llegar. La verdad que se ha complicado mucho todo lo que es el acceso a barrios, a fincas, así que bueno, estamos tratando de poder llegar a la mayor cantidad de personas.
1: Bien, bien, todo un tema. Y también hay que abordarlo un poco desde lo productivo, ¿no?
2: Sí, exacto. Y es por eso que bueno, junto con Agroquímico Darío, que me vino y me planteó la inquietud, que tiene varios productores que le pedían tal vez de traer algo que con vasto conocimiento en lo que es la meteorología y que nos hable un poco más certero de qué puede pasar acá en La Valle. Y es por ello que traemos a Pedro Massa a la Casa de la Cultura el viernes 16 a las 20 horas.
1: Bien, contanos un poco cómo está pensada la charla, porque además también van a haber otros profesionales ahí asistiendo a Massa.
2: Sí. Previa a la charla de Pedro, vamos a tener el ingeniero Marco Fontana, que es de Singenta, que nos va a dar una charla de manejo de fungicidas para mitigar el exceso de humedad. Uh-huh. Bueno, ahora estamos viendo que ya hay mucha humedad, estamos teniendo todas las condiciones de 10 milímetros de agua en el suelo, 10 centímetros de brote y más de 10 grados de temperatura, que por ejemplo, esto es una condición ideal para que se desarrolle la peronóspora, por ejemplo. Bien. Entonces, bueno, dar consejos útiles para mitigar ese exceso de humedad.
1: Bien, bien.
2: Y luego viene la charla de Pedro.
1: Bien. ¿Y la charla de Pedro Massa en qué va a estar centrada?
2: La charla de Pedro Massa más que nada va a traer lo que es los datos actualizados, ver cómo esta corriente del niño va a afectar su historia, cómo se desarrolla y cómo va a llegar a la zona Cuyo, más precisamente a La Valle, con datos científicos actualizados y va a hablar netamente de cómo va a afectar acá en nuestra zona.
1: Bien, bien. Moni, ayer estuvo, bueno, vamos a estar en un rato compartiendo con nuestra audiencia también lo que tiene que ver con algunas de las medidas que se van tomando en virtud de lo que vos decías al principio, ¿no? Toda la parte de vivienda, la situación de la familia. Pero te aprovechamos para ver un poco cómo están analizando la cuestión productiva. Vos lo mencionabas recién con la peronóspora. ¿En qué se le va a complicar la vida a los productores en estas próximas semanas?
2: No, se le está complicando ya con estos dos. Fue una tormenta la anoche, fue extensa, fueron como 7 horas de lluvia torrencial, muy de verano. Entonces ha provocado que haya mucho anegamiento y mucho barro, no se puede ingresar a la finca. No se puede llevar la verdura a los mercados, hay allanamientos, tenemos una gran problemática con un puente que nos está trabajando investigación allá en la calle de la Reta, y eso también es un acceso a lo que es los mercados. Entonces van a haber problemas con acceso a los mercados, y otro también poder ingresar para esto, aplicar con fungicidas. Uh-huh. Está difícil, y ahí vamos a tener que trabajar pues, tal vez con incorporar alguna tecnología de drones, ver cómo llegar a los cultivos sin morirnos en el intento. Bien, eso bien. Por un lado. Y bueno, desde el municipio nosotros tenemos una partida que el año pasado la resguardamos, llegó tarde en realidad en la partida, con algunos fungicidas y fertilizantes que vamos a extender para que este año lo tengamos a disposición tal vez de algunos afectados.
1: Bien, bien. Moni, respecto al secano, nuestros puesteros, siempre se habla de la importancia de dejar pasar el agua para las lagunas y lo que eso beneficia. No tenemos del todo claro qué va a pasar con los volúmenes de agua que se están esperando.
2: Es toda una incertidumbre. La verdad que he leído diferentes artículos periodísticos que hablan de un 50% más de caudal. Pero hasta el momento no ha llegado, no hay grandes precipitaciones en este caso tampoco. Ayer acá, mientras que acá llovía muchísimo, ayer en este caso no llovió. Estamos esperando también a los de hielo, porque hubo muchas precipitaciones en forma de nieve, que eso puede llegar a que llegue el agua. No sabemos la intensidad hasta, por el momento.
1: Bien.
2: No hay datos certeros, digamos.
1: Bien, son todos temas que vamos a estar siguiendo casi minuto a minuto según cómo se vayan dando las cosas. Moni, volvemos a la charla para este viernes. Recordanos la cita, hay que pagar algo para la entrada, verlo a Pedro Massa. ¿Cómo viene eso?
2: No, es libre y gratuita la entrada. Lo único que, bueno, que se metan en las redes del municipio y van a ver que hay un formulario para llenar para tener una preinscripción para que no se nos sature la Casa de la Cultura.
1: Bien.
2: Y es libre y gratuita, los esperamos el viernes a las 20 horas.
1: Perfecto, ahí está, hecha la invitación. Moni, gracias por el rato y bueno, seguramente vamos a estar en estas semanas conversando de varios temas.
2: Sí, de nada, y bueno, los esperamos a todos el viernes.
1: Dale, muchísimas gracias. Abrazo grande, chao. Mónica Tolava, ella es la directora de Desarrollo Económico de la Municipalidad de Lavalle, nos ha invitado entonces a esta charla. Este viernes 16 a las 20 en la Casa de la Historia y la Cultura Juanita Vera en Villa Tulumaya va a estar Pedro Massa explicando todo lo que tiene que ver con el fenómeno del Niño en Mendoza y cómo afecta, y va a estar el ingeniero Marco Fontana también sobre el tema fungicida frente al exceso de humedad, una charla bien pensada en función de los productores, sobre todo los viticultores, respecto a esto que nos contaba Moni, que es que se van dando condiciones para que se produzcan enfermedades y siempre es bueno adelantarse y prevenir. Así que bueno, allí entonces para todos quienes quieran, en las redes de la MUNI pueden hacer la preinscripción para la cuestión logística y el viernes charla libre y gratuita. 11 minutos pasan de las 10 de la mañana, pausa de adrenalina.

0: 22 minutos pasan de las 10 de la mañana. Continuamos en este Entre Mate y Mate de este 14 de octubre. Y como te seguimos contando y nos seguimos preparando para este Super Niño que está anunciado en la región de Cuyo, porque no solamente Mendoza está involucrado, sino también la provincia de San Juan, San Luis, preparándose para este fenómeno. Y en ese sentido, bueno, muchas actividades, muchas cosas se están realizando en el departamento, en los diferentes puntos de la provincia, en las localidades, en los distritos. Y Jocoli no es la excepción. En el día de ayer se realizó una reunión convocada desde la delegación municipal en conjunto ahí con quienes están a cargo de poder un poco acompañar esta situación y prepararse también para lo que se viene. Estuvieron presentes varios vecinos y vecinas de la localidad de acá de Jocolí. Se realizó en el SIC en el día de ayer y estuvieron presentes también, bueno, parte del equipo de la municipalidad que tiene que ver con la directora de Familia, Género y Diversidades, con la directora de Educación, con... ¿quién es más, Juan? Ayúdame, también con irrigación.
1: Estuvo la gente de irrigación, de algunas inspecciones de cauce, no irrigación en sí mismo. La gente de la policía también se estuvo y el coordinador del comité del grupo de contingencia, Gustavo Segura, y el director de Desarrollo Humano, que es el Osvaldo Sarmiento, que ahora lo vamos a escuchar. Pero antes de eso, me parece importante...
0: Algunos docentes también estuvieron, sí. Estuvieron organizaciones sociales, Cáritas, algunas iglesias, también en representación de algunas personas, como varias instituciones también que forman parte de la comunidad.
1: Se está pensando en situaciones de evacuaciones de alguna familia. Se calcula, de hecho, si quieren ahí consultar la nota del Despertador también, una entrevista de Gustavo Segura, que estuvo ayer acá por Jocolí, que habla de, a nivel departamental, entre 250 y 300 familias que están en situaciones por su ubicación, cerca de los cauces, de los canales, de los desagües, con posibilidades de tener que ser evacuadas en algún momento. Estamos hablando de más de 1000 personas, ¿no? Un importante número de gente, esto a nivel departamental. Después está todo lo que tiene que ver con lo que va ocurriendo en cada uno de los distritos. Y una cosa interesante, Dani, que ocurrió ayer, y que vamos a estar, sobre todo para la gente de Jocolí que nos esté escuchando en los distintos puntos de la Valle, que es que se están armando estas mesas de emergencia, no sé bien el nombre, exactamente el nombre, pero estas mesas donde referentes de cada una de las zonas de un distrito están pendientes de lo que puede ocurrirle a los vecinos, y en eso comunicar a la gente esta de la mesa departamental de emergencia situaciones que haya que atender. No se habló mucho del tema de personas electrodependientes que sí o sí necesitan luz para algún aparato que sostenga la vida, personas con discapacidad, con dificultades motrices, gente mayor. Bueno, se habló de muchas particularidades que está bueno los vecinos y vecinas estar atendiendo. Y fuera de esas puntualidades, cualquier vecino o vecina que tenga un problema con la casa, de inundación o los niños y demás, que podemos estar dándonos una mano. Me parece que ese espíritu primó ayer, digo, más allá de las diferencias, digámoslo, y hay que decirlo, el gran ausente de la provincia, no porque haya tenido que estar alguien en la reunión, sino porque se decía que está faltando obras que tienen que ver con hidráulica, que depende de la provincia, y que no se está llegando para poder aliviar los cauces de riego y pensar que a lo mejor un lugar que no es inundable con una obra o con la falta de esa obra se vuelve un lugar inundable. Entonces, bueno, todo un tema, ¿no? Se hablaba mucho de la gente que está sobre todo cerca de los cauces, de los canales y demás.
0: Sí, y el rol que tenemos quienes vivimos acá en Jocolí, vecinos, seamos parte de alguna organización, seamos parte de Cáritas, seamos parte del equipo municipal, seamos simplemente vecinos de Jocolí, la responsabilidad que tenemos también como vecinos en que siempre ha estado esa solidaridad en salir a ayudar, en salir a juntar alimentos, lo que fuese para poder colaborar, pero también en poder informar en cuáles son los pasos a seguir en diferentes situaciones, en cuáles son los protocolos también a seguir si queremos alojar a alguna familia, ya sea como vecino, como organización, como lo que sea. Hay como varias cuestiones a tener en cuenta que está bueno poder también involucrarse y poder tener siempre a mano.
1: Y algo que se decía ayer, y ya vamos con el audio, después te vamos a estar contando esto, es decir, bueno, vamos a tener que sostener este espíritu y esta ayuda durante muchas semanas y meses. Por lo que se pronostica. Entonces, bueno, es todo un tema poder organizarlo. No es algo puntual, esto ya ha pasado, ¿no? Una tormenta grande, un montón de gente la pasa mal, se acomoda, se reubica, se consiguen colchones, ropa, eso. Pero esto durante mucho tiempo es todo un desafío. Así que bueno, lo vamos a hacer. Si te parece, ni lo escuchamos, Osvaldo Sarmiento, podemos tener otros testimonios. Osvaldo Sarmiento, director de Desarrollo Humano de la comuna, que después de la reunión nos decía esto. Bueno, Osvaldo, gracias por estos minutos. Impresiones de la reunión.
2: Gracias, Juan, por estar presente. Bueno, en primer lugar agradecerle a todas las organizaciones, las iglesias evangélicas, católicas, a los clubes, a todos los que se han hecho presentes, ¿no? Aquellos vecinos inquietos, es muy importante que estemos en las buenas y en las malas. Yo veo que en este tema que se comenta el super niño, famoso super niño, que tenemos que estar más unidos que nunca. Y estar unidos más que nunca es hoy. Entonces, bueno, y escuchar el planteo que hacen los vecinos de las problemáticas que tenemos, de los cauces hidráulicas, y que lo podamos trabajar en conjunto, no solamente en el tema de los cauces, sino en el tema social. No hay que hacer la vista gorda, no lo hacemos. Sabemos que hay necesidad de temas habitacionales, temas. Bueno, acá tenemos que involucrarlos todos: el hospital, el área de salud, la municipalidad, los medios de comunicación, trabajar todo en equipo. La Valle es una sola. Y bueno, hoy se está escuchando que hidráulica tiene que estar presente en Jocolí, y bueno, es lo que están solicitando los vecinos. Y bueno, y en eso tenemos que estar trabajando todos juntos, ¿no?
1: Anoche hubo un aviso con la lluvia, de alguna manera nos ponemos en alerta, se hace la reunión, la verdad que vino mucha gente, y eso es, como vos decís, es buenísimo, pero quedan muchos meses por delante. Alguien lo decía, una de las directoras decía, bueno, esto hay que ver porque hay que sostenerlo en el tiempo. Hablamos también de la responsabilidad de la provincia. ¿Cómo ves ese compromiso tanto de las instituciones como de los vecinos para pensar que esto está recién empezando?
2: Yo veo que hay buena respuesta de los vecinos, principalmente, y de las organizaciones, de las iglesias, me vuelvo a referir de vuelta, ¿no? Muy buena respuesta, y que veo el compromiso que están tomando. Entonces también yo veo que desde las otras instituciones provinciales, como hidráulica, por decirte la necesidad que sale hoy primordialmente,

0: la reunión, ¿cuáles van a ser?
1: Bueno, voy a armar la mesa de trabajo, tener la coordinación. El viernes tenemos una reunión general que viene Gendarmería, que va a ser en la Casa de la Cultura, que ya estás invitado. Yo creo que los medios de comunicación es muy importante en estas tareas de hoy en adelante, como los dijo recién los chicos, que los otros directores, compañeros de trabajo, que no es ni hoy ni mañana, esto tenemos hasta enero, febrero del año que viene, y tenemos que trabajar no hoy, todos los días.
0: Osvaldo, muchísimas gracias.
1: No, gracias a vos, Juan.
2: Bueno, allí Osvaldo Sarmiento, el director de Desarrollo Humano de la Municipalidad de Lavalle, que luego de la reunión, se escuchaba ahí un poco el ambiente de fondo, estaba todavía la gente que estaba, bueno, preocupada, pero también animada por dar una mano, se planificó un poco lo que está ocurriendo. Si bien este testimonio es de Jocolí y la reunión ayer se hizo en Jocolí, son reuniones que se están haciendo en muchos puntos del departamento en situaciones complejas. En particular, el distrito de Jocolí tiene una situación de una preocupación extra, si se quiere, porque mucha del agua que sobre de Mendoza va a terminar por estos lados, y eso va a ser una complicación extra, y preocupa la cuestión cloacal también, de eso hemos estado hablando, porque lo cloacal termina colapsando también en virtud de que todo lo pluvial va a los cauces cloacales y en algunos casos a las propias cloacas, y termina colapsando en ese sentido y va a venir para estos lados. Así que bueno, preocupación en eso. Vamos a estar en un rato más, ahora tenemos otras entrevistas, vamos a estar en un rato más escuchando otros testimonios de la reunión de ayer. Vamos a una pausa, ya venimos.

0: Continuamos en esta mañana de Entre Mate y Mate, cuando pasan 38 minutos de las 10 de la mañana. Saludamos a nuestro compañero Fran Castro, que se ha sumado a la mesa. ¿Cómo le va, Fran?
1: Buen día, ¿cómo andan?
0: Ay, espere, porque...
2: Espéreme que no le han abierto el micrófono.
0: No, está abierto.
2: Está abierto, no quiere hablar Fran Castro.
3: Lo escucho mal.
0: A ver.
3: ¿Qué rompió? ¿Ya rompió algo, ves?
1: No, es la gotera.
3: Le damos
0: el número 2.
3: Le damos, para le damos si el 2, a ver funca. Si usted con el 2.
1: ¿Para qué lado?
3: ¿Qué hace? ¿Qué hace, señor? Mire el lío que nos está haciendo.
0: Estamos en vivo en este
3: Hola.
0: Momento.
3: Y ahora que vamos a
0: no
3: poner...
0: No probamos el micrófono antes de salir al aire.
3: Ahora que vamos a poner cámara, Fran Castro, esto no lo puede hacer más, ¿sabes?
1: Que nos vean. Es la gotera.
3: No puede ni con esa ropa toda agujereada ahora que vamos a poner cámara en la radio.
1: Se me mojó la ropa.
0: Tampoco así despeinado ni nada de eso.
3: No, se ha venido prolijo hoy, no sea mala, Daniel. Usted también estaba bastante prolija, así, peinadita. Se está preparando para las cámaras, Daniela, muy bien.
0: Las cámaras van a estar para aquel lado del estudio y yo por suerte estoy de este lado de
3: no,
0: la operación.
3: No, le vamos a poner cámara a usted también, no se preocupe. Ahora sí, lo escuchamos, creo.
1: ¿Cómo andan?
3: Ahora sí.
1: ¿Mejor?
3: Bien, sí, todo bien. Parece. ¿Usted cómo anda?
1: Muy bien. Acá, pasado por agua, húmedo. Pero bueno, casi me caí cuando venía. Me pegué un resbalón ahí en el barro.
0: Pero si escúcheme, pero eso no es nada.
1: Eso no es nada, claro, no.
3: Pero si las calles de Jocolí están impecables, mire, las calles de Jocolí están hechas un billar.
1: Un billar. No, encima son engañosas porque vos decís, ahí parece estar
3: parece
1: más,
3: estar
1: o,
3: durito,
1: menos,
3: está
1: más
3: durito.
1: O menos durito. No, pisa y
3: se te trepa por la zapatilla.
1: Sí.
3: Bueno, pero bueno. Bueno, pero por suerte tenemos buenas noticias que nos hacen que esta lluvia no se encienda y valga la pena ahí encontrarnos con amigos y amigas. Lo que estamos escuchando de fondo se llama Arde y es un tinku electrónico de un amigazo de esta casa que además suena todos los días de lunes a viernes en el aire de las comunitarias de Mendoza. Estamos hablando del Ale Sicardi. El Ale es, además de un amigo de la casa, el autor de la cortina de Entre Mate y Mate, por eso digo que lo estamos escuchando todos los días. Esto que estábamos escuchando, Arde, es un tinku electrónico de el último disco del Ale, Urbano, y lo tenemos al Ale del otro lado del teléfono porque nos va a invitar a una presentación para este viernes, así que vamos a estar charlando con él un poco de qué trata lo que va a estar ocurriendo este viernes. Ale, bienvenido al aire de Entre Mate y Mate. La Dani, el Fran y el Juan te saludamos.
4: Hola, buenas, ¿cómo están? ¿Cómo andan? ¿Bien?
3: Bien, todo bien. ¿Cómo va todo por allá? ¿Pasado por agua?
4: Bien, ahora ya no tanto. Ayer sí anduve en la calle con el moto y con agua, pero hoy ya por suerte no.
3: Bien.
4: Así que bueno, pero tuve un momento ayer.
3: Bien. Bueno, Ale, este viernes en la Casa de la Cultura y la Memoria de Godoy Cruz, contanos un poco qué están preparando.
4: Bueno, mira, la propuesta del viernes es una propuesta, obviamente, bueno, canción propia, canción, voy a cantar mis canciones. Voy a hacer un recorrido un poco por todos los discos, algunas canciones de cada disco que he sacado. Uh-huh. Algunas van a estar con banda, otras voy a estar solito, así como un gran cantautor, y otra, bueno, también con algunas pistas también, tocando sobre algunas pistas, que también es la propuesta de algún... el disco solo, que la anterior al último este que salió Urbano, así que va a estar bastante variado el repertorio, y bueno, y por suerte volver a tocar con parte de la banda que suena muy lindo y que me gusta también cada tanto poder presentarlos a ellos.
3: Qué bueno.
4: ¿Nos
3: querés hacer una recorrida muy breve por tus discos y los años, y si querés también analizar tu paso a través de esos discos que son además de muchos años, digamos?
4: Sí, ahí en el, digamos, yo tenía 5 discos, el primero es Ensayos, que había tocado un par de temas que por ahí no toco generalmente, que lo he rescatado un poco de ese disco que fue el primero, que fue una jugada ahí a experimentar un poco con el folclore.
3: ¿En qué año?
4: Yo venía en 2008, este salió en 2008.
3: Bien.
4: No, lo grabé en ese año. Luego, bueno, también voy a tocar algunos temas del disco Grafitis. Que ese disco ya tiene un poquito más de experiencia, la banda más estable, por suerte comparto por lo menos con el Perky de ese disco, comparto, todavía seguimos tocando juntos, así que está bueno también eso, recordar esos temas que grabamos, Ese salió en el 2015. El disco, ese es un disco más social, una temática más social. Luego vino el disco, vino un disco en vivo en el que agarré algunas canciones que tenía y otras que por ahí no salían todavía, que se grabó en el 2020, ahí en plena pandemia. Y después de, bueno, después vino el disco solo, que es un disco bastante particular, porque es un disco que tiene canciones muy personales, salió un poco del lado social, más en la parte personal mía, historias por ahí de amor, historias, bueno, bien personales. Ese disco se toca con pistas porque tocó sobre lo que yo mismo grabé, lo grabé completamente solo también, y bueno, esa es la apuesta de ese disco, poder tocarlo así en vivo también. Y bueno, después del último disco que salió hace poquito, que es el disco urbano, que bueno, que es un disco también con plan banda, y bueno, tiene la particularidad de tener distintas producciones de los temas, entonces por ahí también está bueno su variedad también. Así que bueno, vuelvo un poco a lo social también en el último disco.
3: Bien, bien. A mí el último me ha gustado mucho, en casa lo ponemos seguido, tiene varias cosas que uno ve la letra y comparte y el ritmo y demás, y hemos tenido ahí, yo le pedí a la Dani, después para el cierre pedí otro también de urbano, capaz que me esté abusando de urbano, hay mucho por recorrer, pero bueno, un disco que tiene mucha profundidad, no sé si lo sentís vos así me llega a mí como oyente, que tiene esto, como una profundidad y como una suerte de madurez del artista, ¿no?
4: Sí, bueno, ya estoy bastante madurita, sí, ya estoy viéndome.
3: No te quise decir viejo, Ale, tampoco, estamos ahí nosotros, así que yo no te... Acá los pibes te pueden decir viejo, pero yo no.
4: Estoy maduro y más duro.
3: también.
4: No, sí, es un disco que yo necesitaba también. Bueno, a ver, mi disco siempre ha sido temático, entonces en este disco han entrado canciones que muchos me criticaron la foto de la portada, porque me decían que era una foto muy ¿cómo te podría decir? No era una foto para disco, ¿viste? Esa foto que en el disco uno pone la foto bonita.
3: Sí.
4: Entonces, yo la peor foto que tenía, que me saqué, es la que yo puse, digamos. Y bueno, en realidad tiene que ver con el significado del paso por la humanidad, ¿no? De toda esta vida, y hay muchas historias. Y un disco que, digamos, cuenta desde historias, sucesos históricos, situaciones que hemos vivido, o que he vivido yo, o que ha vivido la sociedad, uh-huh, junto conmigo en estos años. Entonces, hay uno que no lo viví, pero bueno, lo seguimos, que sigue repercutiendo, que es la Conquista de América, que eso, bueno, obviamente no lo vivimos, pero sí nos sigue repercutiendo, seguimos siendo el patio trasero del occidente ahora. Entonces bueno, entonces va a ser Estados Unidos, mejor dicho. Entonces sí. Tenemos otros colonizadores, así que digamos son historias que están desde un lugar de personajes, algunos inventados, otros no, pero que viven esas historias y que pasan por encima de las personas, digamos. Bien. Así que bueno, ese es un poco lo que voy a presentar.
3: Bien.
4: Ese disco tiene esa particularidad, y bueno, es un disco que de alguna manera también está acompañado en el disco, no está en ninguna plataforma, pero o sea, solamente está en el full álbum y está en el disco. Es un disco que tiene una sola pista también, o sea, uno pone el disco y se escucha de principio a fin, uh-huh. no tiene las canciones divididas. Son 40 minutos de escucha y ya, también tiene esa particularidad, y todos los temas tienen ambientaciones con sonidos, así es que bueno, fue un experimento también interesante.
3: Bien, y para los que pudimos adquirirlo hay una experiencia de karaoke también, si uno quiere.
4: Exactamente, ahí sí están las experiencias, en la descarga hay muchas cosas para ver, uh-huh. Incluso voy a seguir subiendo algunas cuestiones que al enlace que tienen que ver con los extras, que es también escucharla desde la voz de quienes hicieron los arreglos del disco, desde la voz del, por ahí, la misma, dentro de poco voy a subir las voces de algunos de los autores de las letras, que son Eduardo Latino y Gustavo Kessel, hay algunas letras de ellos, que están en el disco. De hecho, Arde es de las letras de Eduardo Latino, Y bueno, también tener la experiencia de ellos de contar un poco de la canción, de lo que tratar de ir haciendo cositas, hay fotos, están los karaoke, siempre están los karaoke para que puedan cantar los temas con las pistas originales. Uh-huh. Así que bueno, eso se puede saber. También los karaoke también están subidos en YouTube.
3: Bien, bien. Nos quedamos un poco en urbano, volvamos un poco a la general. Vos nos hablabas de uno de tus músicos que te acompaña desde el primer disco. No los nombraste a los que te van a estar acompañando este viernes. Me parece que está bueno mencionarlos y contanos un poco ese trayectorio.
4: El percusionista que me viene acompañando hace varios años, que es Juan Martínez, hace muchos años desde el disco Graffiti, que yo con él lo vengo tocando, así que nos conocemos hace muchos años, hemos compartido también otros proyectos como el Paqué, que teníamos hasta hace poco, de música folclórica. Y bueno, Sergio Zárate, que él está desde hace un tiempo, que está en la guitarra, así que bueno, van a sonar bonitos esos temas también con banda, que los chicos, sobre todo los chicos, digo, más allá del de que nos conocemos, todos son grandes músicos y muy buenas personas que han sabido entender a veces situaciones que es difícil en este ámbito, cuando no se puede presentar algo, cuando hay que suspender y todo, ellos han puesto lo mejor y por eso creo que está bueno mantener esas relaciones con personas que realmente entienden las dificultades también de lo que significa armar un toque y solventarlo, digamos.
3: Sin duda, sí, la vida del artista que siempre está desmerecida y que no hay apoyo de la política pública tampoco, bueno, un poco lo decías también a quien estamos sirviendo hoy como país, me parece que tiene que ver con cómo se ve el arte, la cultura, digo, no solo los músicos en general.
4: Sí, sí, por supuesto, hay una, yo de que vengo hace muchos años, que digamos que hay un giro hacia el entretenimiento más que hacia la cultura, entonces... lo que lleva gente porque entretiene, y si entretiene y no dice nada mejor, es lo que tiene lugar en los escenarios del Estado, digamos. Esa es la realidad.
3: Bueno, Ale, recordanos la cita para este viernes, las opciones para adquirir las entradas, y por lo que leo yo ya estoy ahí con una posibilidad porque hay para participar de sorteos, pero hay que estar tener algunas condiciones. Contanos.
4: Exactamente. Bueno, mira, la entrada va a estar anticipada, está en 10.000 a una persona, y está ahí un precio promocional de 15.000 por dos personas, digamos. Uh-huh. Así que cuando entras 5.000 te ahorras 5.000 pesitos.
3: Bien.
4: Y bueno, va a ser este viernes, el viernes 16 a las 20 horas, tempranito, ahí en la Casa de la Cultura y la Memoria de Godoy Cruz, ahí en la Valle 88, ahí en la esquina de la donde era la ex comisaría séptima, ahí vamos a estar tocando en ese horario. Y bueno, y para las entradas anticipadas, puedo consultar a mi número de celular, que es el 1216-586804. 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Para participar del sorteo tienen que estar dentro del canal del WhatsApp, ahí también en la página tienen el enlace, y si me escriben al celular se los mando, para que el canal de WhatsApp es un canal de comunicación que yo tengo con algunas personas, y bueno, por lo tanto esas personas también tienen, por participar en ese canal, tienen beneficios como por ejemplo esto.
3: Bien, entradas gratis. Pero entrar al canal es libre, digamos, no es que haya que...
4: Sí, no, entrar al canal es libre. Y bueno, por estar en el canal y aportar a ese espacio de difusión de alguna manera que es un poco más directo, tienen este tipo de beneficio, vamos por ahí.
3: Vamos a ponerle de alguna manera, sí, un beneficio. Bueno, Ale, agradecerte un montón el rato, lo mejor, nos encanta tu laburo, vos lo sabés, te seguimos, te tenemos muy presente en el aire, no solo de la Tierra Campesina, sino de todas las radios que somos parte del Comecuco y de Entre Mate y Mate, así que bueno, lo mejor para el toque de este viernes, y bueno, a disposición para cualquier oportunidad.
4: No, muchas gracias a ustedes siempre por estar presentes, porque es muy importante para nosotros la difusión, y siempre las radios comunitarias están ahí, así que sabemos por las dificultades que están pasando, y seguir manteniendo estos medios, sabemos lo difícil que es, así es que bueno, estamos acá para siempre para darnos una mano entre todos.
3: Dale, dale, abrazo enorme.
4: Abrazo, no, estén bien.
3: Chau, chau. Alejandro Sicardi, cantautor, amigo de la casa, se presenta este viernes allí en la Casa de la Memoria de Godoy Cruz, con su parte de su banda, con un recorrido por toda su discografía. Él nos contaba un poco cómo ha ido evolucionando esa música. 10 Lucrecia la entrada, 2 por 15, la verdad que la promo está buenísima, así que para ir con amigo, amiga, novio, novia, quien quieras ahí invitar, 2 por 15 está muy bien. Y hoy ya tenés que meterte al canal de WhatsApp de él, porque se sortea, no sé a qué hora será el sorteo, pero se sortean dos pares de entradas para el evento, así que bueno, quien quiera también aprovechar eso. Bueno, creo que no me quedó nada colgado de la info.
1: Abríguense, llévense paraguas por las dudas. Este viernes también en pronóstico extendido promete una frescura y algunas lluvias.
3: Frescura y lluvias, muy bien.

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0: Fran Castro, tengo una encuesta para hacerle. ¿Cómo le cae? Atentamente. Ah, espere que ahí le damos el micrófono. No sé, está censurado hoy por la Daniela.
1: Bueno.
0: Se le sube el micrófono. Ahí está, ahora sí.
1: Puedo hacer señas. Escúcheme. No me verán. Solo por los del streaming.
0: Ya le van a poner la cámara. Escúcheme. ¿Qué le produce a usted la lluvia? A título personal, así, visceral.
1: Hambre. Y sí.
0: ¿Está bien o no?
1: Ay, me dijiste a título no. visceral.
0: Sí, está perfecto. ¿Sí?
1: Hambre. ¿Qué más? No, hambre y sueño me
0: ¿Qué produce. Más víscera que la tripa, no?
1: Claro, realmente. ¿Qué más víscera que la tripa? Yo porque tengo la posibilidad de que no se me llueve la casa, entonces no me produce claro, pánico. Pues,
0: no, por eso yo digo, claro. Me refiero a eso, pero sí, está bien. No, pero te... Viste que está la canción de Viraben, ya la pusimos, no la vamos a poner de nuevo, pero dice que la lluvia no me inspira. A mí me identifica esa canción. Es como que
1: puede
0: no.
1: Ser.
0: La Dani dice: a mí la lluvia me gusta. Eso confesaba al comenzar el programa.
1: A mí la lluvia me gusta.
0: También le gusta.
1: Un día. Un día. O intermitente. Claro, no pero puede sí, ser un pero, día todo el día.
0: Pero si se la va a pasar durmiendo ese día, me acaba de decir.
2: Y comiendo.
1: Y comiendo. Por esto, un día no puedo estar durmiendo y comiendo dos días o tres días. Es un montón.
0: Porquería la lluvia.
1: Es un montón. Ay, no, a mí me encanta, me agrada. Ya cuando se empieza a tornar problemático. Igual yo, ayer cuando arrancó, distintas percepciones según dónde estuvieras parado. Porque en mi casa llovieron tres gotas. Después mi amiga que viene del barrio enfrente dice diluvio. Yo le dije, ¿dónde yo salí? Estaba seco todo. Diluvio.
0: Pregúntele a la gente del barrio, se llama Viñas del Carril.
1: Viñas del Carril.
0: Ahí en
1: Canoa,
0: Puente
1: bonito.
0: De Hierro. En Puente de Hierro. Lo vi, no, durísimo. Nos reímos, pero sí, no.
1: En Canoa.
0: Durísima las imágenes. Hasta las rodillas el agua. Mm. Adentro de las casas.
1: Rodeo del medio también, videos de barrios urbanizados. Barrios completamente urbanizados con el agua hasta la rodilla también. Autos siendo empujados para no fundirlos. Esto el día ayer y antes de ayer. El lunes, claro, los videos de Rodeo del Medio día lunes. Que la tormenta ahí sí estuvo bastante fuerte por esa zona. Rodeo del Medio, Corralitos, La Pega, parte del Vergel. Mi madre con mis abuelos estaban en el Vergel. Se han llovido más adentro que afuera. También en Canoa y en el Vergel.
0: Bueno, así las cosas, arrancamos gracioso y nos ponemos serio y no nos queda otra.
1: Total,
0: porque
1: sí.
0: es un tema muy serio. Te vamos a complementar la información de hace un ratito respecto a la reunión que se realizó en el día de ayer en Jocolí por el tema del Super Niño y las preparaciones, las posibles consecuencias y todo lo que tiene que ver con esta red que hay que ir tejiendo como comunidad, con las diferentes instituciones, cada uno de los vecinos, las organizaciones de las comunidades, para poder pensar en la asistencia que haya que hacer y tener cuando sea necesario. Puntualmente ayer, hace un ratito lo escuchamos a Osvaldo Sarmiento, que daba un poco más la parte social, lo que tiene que ver con el rol de la municipalidad y las intenciones de que la comunidad se organice en torno a la ayuda. Vamos a escuchar ahora la palabra de Ricardo Jiménez. Ricardo es inspector de una de las escuelas, ahora no me acuerdo, pero en el audio lo aclara. Porque Irrigación está trabajando con sus máquinas, sus tomeros y su personal en limpiar canales, en poner en condiciones algunas de las cuestiones, pero no todo lo que tiene que ver con los cursos de agua es responsabilidad de Irrigación, también lo es de Hidráulica, que como decíamos al principio, por ahora vienen siendo los grandes ausentes. Hay gente que se resigna y dice no, que Hidráulica no va a venir, no se está ocupando. Bueno, algunos vecinos decíamos, bueno, no, tampoco conformarnos con que Hidráulica no haga y que a nuestros vecinos se les inunden las casas por una obra que se podría, o por alguna situación que se podría haber evitado. En fin, vamos a escuchar entonces la palabra de Ricardo Jiménez en el día de ayer, allí en el SIC de Jocolí. Bueno, Ricardo, gracias por este ratito. Te quería consultar sobre estas las primeras impresiones respecto a esta reunión.
3: Bueno, bien. Nosotros hoy en este momento estamos participando desde la Hijuela El Progreso, que es la hijuela que más pega con el tema de los caudales acá en el distrito de Jocolí, y volver a plantear lo mismo. Notas presentadas desde el año 2024 con la delegada municipal, con trabajo en conjunto que venimos realizando, sin respuesta. pero con la ilusión de que tenemos todos los argumentos para el convencimiento de las autoridades provinciales y de hidráulica para que nos solucionen el problema, porque siempre lo hemos dicho, el distrito de Jocolí es el distrito que está más bajo del departamento de La Valle, y con todas las situaciones estas que pueden llegar a suceder, va a ser un distrito que va a ser muy perjudicado.
2: Hay un riesgo real y concreto, y por ahí no lo terminamos, ni siquiera quizás los vecinos lo terminamos de ver. Vos que sos un tipo que camina los cauces, ¿tenés claro qué puede pasar cuando el agua vaya 3-4 veces arriba del caudal?
3: Lo que puede pasar es problemas en la sociedad, ¿no es cierto? Aparte también de la preocupación como inspección de cauces, que se pueden perjudicar siembras, de producir alimentos y demás, pero a nivel barrio, digamos, tenemos todo el problema aluvional vamos a tener problemas de inundaciones de barrio, inundaciones de casa, inundaciones de gente que puede tener discapacidad, y es lo que estamos pidiendo desde hace muchísimo tiempo a las autoridades provinciales, y no estamos siendo escuchados de la manera que tenemos que ser, pero bueno. Analizaremos la situación y seguramente con los vecinos también en conjunto vamos a ir un poco más fuerte.
2: La última, y para que esto quede claro, tenemos la intención de entrevistar a las autoridades de hidráulica puntualmente, es hoy con las máquinas que irrigación tiene, por más que esté trabajando en cauces propios o no, no dan abasto.
3: No, nosotros hemos firmado un convenio con el intendente, con la Municipalidad de La Valle, y hemos puesto a disposición toda la flota de máquinas que tiene la Asociación Cuarta Zona. Es una máquina excavadora y 3 retroexcavadoras. No es suficiente porque el mantenimiento de los desagües que le corresponden a hidráulica están dejados de hace muchísimos años. Entonces necesitamos urgente la disponibilidad de maquinaria también de hidráulica y, por supuesto, también maquinaria del Departamento General de Irrigación y de la Subdelegación de Agua del Río Mendoza.
2: ¿Te animás a decir cuántas máquinas faltan? Digo, hay un cálculo a ojo de Ben
3: Cubero. Mira, seguramente con 2 o 3 unidades podríamos cubrir parte de Villa Tulumaya, otra para la parte de Costa de Araujo, la parte del este del departamento, y otro lo que sería la parte norte, acá con el límite con La Cera. Y las 3 maquinarias son seguramente, a mi entender, por la sección que tienen los desagües aluvionales y el estado desastroso en el que se encuentran, tienen que ser máquinas excavadoras.
4: Bien, Ricardo, muchas gracias.
3: Bueno, gracias a vos.
0: Así entonces la palabra de Ricardo Jiménez desde Irrigación nos comentaba acerca de los laburos que se están haciendo para mejorar todo el tema de los cauces. Y acá me permito un paréntesis, parte del problema es la mugre que tiramos en los cauces de riego, botellas, y ayer se nombraban cosas, bueno, de todo tipo. Ahí los vecinos y vecinas tenemos que hacernos cargo de decir, bueno, no puedo estar tirando mugre en ningún lado, por supuesto, y menos en los cauces de riego en función de esta situación. Y ahí cierro el paréntesis, la responsabilidad de hidráulica en torno a desagües pluviales y aluvionales que no son responsabilidad de irrigación. Muchos vecinos en la reunión de ayer decían, no, destapando el puente que está tapado y que va hacia el este, se aliviaría la situación de muchos vecinos que hoy están teniendo problemas ya con la lluvia de ayer, de inundaciones o de posibles inundaciones en torno a una obra que con unas horas de máquina se podría solucionar. Y vamos a decir algo que ayer también se decía, se están haciendo obras de gran dimensión, incluso con hormigonado, con todo lo que tiene que ver con infraestructura, no solo de trabajo de máquina, en la zona del Pedemonte, sí, para que los barrios privados no tengan problemas, porque también los barrios privados construyen donde no hay que construir.
1: Totalmente.
0: Y se están haciendo grandes cosas, funcionarios provinciales que están ahí haciendo sus videos y su publicidad con ínfulas electorales y no hay una máquina que llegue al departamento más alejado para poder solucionar la situación de los vecinos. Claramente el caso de Olivara, estamos ahí tras la palabra de hidráulica para que nos dé explicaciones al respecto.

0: 2 minutos pasan de las 11 de la mañana. Seguimos con más noticias e información para el día de hoy. Seguimos charlando de noticias culturales y nos vamos a otro punto de nuestro país, Juan.
1: La semana que viene, como te habíamos contado al principio del programa, Fran, se va a estar realizando, va a estar iniciando la 14ª edición del Festival Internacional Va Poesía Argentina, bajo el lema Literatura e Inclusión. Escritores internacionales y nacionales se van a reunir. Algunas de las actividades en Mendoza y otras en Buenos Aires para garantizar, dice la convocatoria, el derecho a la belleza. ¡Qué maravilla! El festival convoca a más de 190 escritores en estos 13 años que lo precedieron. Del otro lado del teléfono lo tenemos a Ricardo Rojas Airales, uno de los directores, junto a Marta Miranda, ella es mendocina. Ricardo está desde Buenos Aires. Ricardo y Marta son los directores del festival. Y con Ricardo vamos a estar charlando acerca de esta edición que nos convoca para la semana que viene, desde el 19 al 30 de octubre de este año. Ricardo, bienvenido al aire de Entre Mate y Mate. Daniela, Fran y Juan, te saludamos.
2: Buen día, compañeros, ¿cómo les va? Gracias por el espacio. Sí, la semana que viene el Festival Internacional de Poesía Argentina celebra su edición número 14 en territorio, ahí en Mendoza, del 19 al 23, y después, como muy bien decían ustedes, la semana siguiente, del 26 al 30, sucede acá en Buenos Aires. O sea, recorremos alrededor de 2.500 kilómetros, hacemos más o menos 25 lecturas, traemos poetas del exterior, de Colombia, de Suecia, de Brasil, de distintos países, y sumado siempre a los escritores locales. Así que estamos muy contentos de poder realizar este festival con muchísimo esfuerzo, debido, a la situación en la que estamos todos inmersos, ¿no?
1: Que es muy claro. Hace un rato hablábamos con un músico, ahí nos invitaba a un toque que tiene, y hablábamos de la situación en la que estamos atravesados en general, y bueno, en particular el arte y la cultura. Ricardo, para la gente que por ahí no ha escuchado antes del festival, contanos un poco cuál es el espíritu, esta lógica más descentralizada, más de recorrer territorios.
2: Mirá, nuestro lema del festival con Marta Miranda, decidimos ya hace 14 años, esta es la edición número 14, de poner en el foco la cuestión de la literatura y la inclusión. Y la inclusión en cuanto a acceso a los bienes culturales en pie de igualdad. No que vos tengas que ir a algún lugar donde supuestamente esté el saber, sino que se comparte en pie de igualdad. Nosotros te llevamos a los escritores y con los escritores locales, que en general no son tan conocidos, nadie es profeta en su tierra, como dice el viejo adagio. Entonces la idea es hacer un encuentro a escala humana, o sea, un encuentro donde está primero la cuestión de que somos todos parte de la comunidad, que la comunidad tiene que poder ofrecer arte a todos, y nuestra idea no tiene afán pedagógico, sino un afán de experiencia y de compartir, somos todos iguales ya por el solo hecho de ser persona, ahora está de moda decir persona humana, como si existiera otra clase de persona.
1: Claro, tal cual.
2: Por el solo hecho de ser persona vos tenés derecho, como muy bien decías vos, tenés derecho a la vivienda, a salud, al trabajo, pero también tenés derecho a la belleza. Entonces, nosotros hacemos hincapié en esto, que de la poesía, que es claramente una manifestación de lo humano, tiene ese don de acercarnos, de poder charlar, de poder pensar en lo que queremos, de poder sentirnos nuevamente queridos, que tenemos el derecho a tener futuro, que tenemos el derecho a enamorarnos, que tenemos el derecho a cantarle a la vida. Me parece que, en eso se enfocó nuestro festival internacional.
1: Bien. Ricardo, te cuento ahí, seguramente Natalia, que está haciendo la prensa del festival, te mencionó, estamos saliendo para 5 radios en este momento, 4 de la provincia de Mendoza en distintos puntos, una en San Juan también, una de las radios que retransmite este programa, y tenemos varios puntos y varias locaciones en la provincia a los cuales la gente se podría acercar al festival. Preguntarte dónde se busca esa información, y puntualmente quería si podías hacer mención a Lagunas del Rosario, que está muy cerquita de donde estamos saliendo hoy, aquí en el norte mendocino.
2: Sí, nosotros por suerte no me acuerdo la fecha, estoy buscando la fecha.
1: No hay problema, si no nos das la info, sí.
2: Bueno, el viernes que viene estamos en la Laguna del Rosario, que es que nosotros amamos, la comunidad huarpe de la Laguna del Rosario, donde trabajamos con las compañeras de la comunidad, que ellas se agrupan bajo el nombre de las Hijas de Guanacache. Hicimos una biblioteca popular ahí, en el medio del desierto, con los compañeros y las compañeras, y ahí nosotros vamos a estar el viernes con la comunidad.
1: Bien.
2: Y lo que se hace en general, bueno, nosotros llevamos a los escritores de los distintos lugares del mundo, sumados a los escritores locales, se hace un acto, una lectura, una charla, y nosotros a eso llamamos en realidad convivio, o sea, convivimos, después nos quedamos con la comunidad cantando, bailando, se hace como una fiesta. Y en general ellos le llaman el Día de los Poetas, cosa que a nosotros nos llena de orgullo. Nuestro festival número 14, nosotros hace 12 años que vamos todos los años ahí a la Laguna del Rosario, que es un lugar, si no lo conocen, yo les digo que vayan, porque es un lugar, uno de los lugares más hermosos del mundo. Yo tengo la suerte de viajar por todos lados, y cada vez que voy a la Laguna del Rosario, me conmueve de una manera impresionante. O sea, es un lugar, bueno, es un lugar mágico donde está toda la cultura y todo el saber de nuestras comunidades originarias, pero como una cuestión viva, no es un museo, está vivo, la gente está ahí, está haciendo, está creciendo, está queriendo cambiar el mundo, y me parece que ver esa situación y participar de esa situación con la comunidad, por supuesto, como todas las comunidades, le faltan un montón de cosas, pero le sobra algo, que es una cosmovisión y un amor por la tierra, que realmente es conmovedor.
1: Bien, bueno, ahí agendado para toda la gente del norte, y para todos los puntos de la provincia que están escuchando, es una zona muy querida, una comunidad muy querida también, sobre todo para los que estamos aquí en la Valle, así que está buena la referencia. Para la gente que nos esté escuchando, Ricardo, por ahí no lo conocía el festival, le picó el bichito, ¿cómo tiene que hacer para acercarse a cada uno de los lugares? Bueno, esto, ¿dónde busca la información de dónde van a estar?
2: La información está en las redes, el festival se llama Va Poesía con B corta, Va de Ir, Va Poesía todo junto, Va Poesía Argentina, estamos en Instagram, estamos en Facebook, nos buscan ahí y ahí está todo el calendario completo. En general nosotros hacemos varias lecturas, vamos a cárceles, a escuelas populares, comedores de gente de la calle, bueno, a comunidades originarias, sindicatos, también trabajamos con la comunidad, cosa que nos pone muy contento, y este año es un año muy complejo por la situación en la que estamos pasando todos, y nos parece que en estos momentos es cuando más nos tenemos que juntar, porque en los momentos tan complicados como este, con un gobierno absolutamente antipopular, que lo único que le importa es que los números le den, pero los números le dan con la gente afuera.
1: Claro.
2: Entonces nosotros creemos que es el momento de encontrarnos, de compartir lo que tenemos. Bueno, tenemos un mate y una galleta, compartimos ese mate y esa galleta que tenemos, nos juntamos a mirarnos a los ojos, a decirnos cosas que habitualmente uno va posponiendo por la urgencia de la situación. Bueno, hay cosas que son más trascendentes que lo urgente. Es decir, yo estoy acá, yo estoy vivo, yo estoy presente, la comunidad está conmigo. Bueno, me parece que es un momento, nuestro festival hace hincapié en esa cuestión, ¿no? De juntarnos, de tener buena poesía. Así que bueno en eso estamos.
1: Qué bueno, en garantizar el derecho a la belleza, como lo dice la convocatoria, sin duda.
2: Tal cual.
1: Ricardo, agradecerte tu tiempo, lo mejor para estos días que siguen, seguramente podamos estar charlando, encontrándonos en algún momento, charlando con algún otro protagonista también del festival, y poder seguir difundiendo los diferentes lugares y horarios y días para la gente que se quiera acercar.
2: Sí, te agradezco muchísimo la difusión.

0: de Marte, y además es una forma de devolverle a nosotros como escritores a la Tierra, que nos ha dado tantas cosas. Que no, entonces, fundamentalmente el festival arranca de eso, del afecto, del encuentro, y sobre todo de una militancia que tiene que ver fundamentalmente con lo humano, más allá de lo político.
1: Clarísimo, clarísimo, y se celebra la el espíritu que transmiten y que plantean. Ricardo, te mandamos un fuerte abrazo, gracias por el rato.
0: Un abrazo grande, compañero, muchísimas gracias, que tengan un buen día.
1: Estamos en contacto, adiós. Ricardo Rojas Airala, él es uno de los directores de esta de este festival Va Poesía, él en su edición número 14, allí desde el 19 al 30 de octubre. Te vamos a estar compartiendo toda la información también en nuestra página del Comecuco, en las redes de la radio, para que te puedas interiorizar y también saber cuál es el cronograma. Particularmente, bueno, los que somos acá queremos tener el dato de cuándo están por estos lados, el viernes que viene en Lagunas del Rosario, que lo vienen haciendo además desde que comenzó el festival también, así que se celebra también ese encuentro que se da en los diferentes lugares y en los diferentes territorios.

0: Seguimos con más información acá entre mate y mate de el día de hoy, 14 de octubre a las 11:42. Volvemos con una entrevista para una invitación cultural para este 16 de octubre, para la edición de Vale la Peña, una fiesta que se convoca a los cuerpos libres para escuchar música en vivo y bailar danzas populares de raíz folclóricas argentinas, latinoamericanas y disidentes en un espacio cuidado. Estamos en comunicación telefónica con Jesús Colombo, quien es parte del equipo creativo, del equipo de la dirección de Vale la Peña, para contarnos qué nos encontraremos este viernes 16 de octubre. Jesús, ¿estás del otro lado? Buen día.
1: Hola, buen día, ahí Franco, está. ¿Cómo estás?
0: Perfecto.
1: Medio cortado, pero me escuchan bien.
0: Ahí está, nosotros te escuchamos impecable. Ahí, bueno, cualquier cosita vos nos vas diciendo si nos escuchás, no nos escuchás, pero te escuchamos impecable. Bueno, Jesús, primero bienvenido al aire de Entre Mate y Mate. Este programa se transmite para toda Mendoza entre cuatro radios comunitarias. Contanos, vuelve Vale la Peña, Vale la Peña. Ya hemos tenido otras ediciones en la provincia de Mendoza y este año vuelve con todo.
1: Tal cual, sí. Tenemos este viernes la fiesta de los libres, que es una peña. Libres y también perspectiva disidente. Sucede este viernes a las 22 horas en la zona Ana Fran. La entrada sale 12.000 pesos. Si bien no es excluyente, es lo que hacemos para que el trabajo sea colaborativo y puedan también poder pagar a los artistas que vamos a tener. ¿Querés que te cuente de los artistas que van a venir?
0: Por supuesto, por supuesto.
1: Bueno, tenemos entonces a Pamela Angulo y la compañía Etnia, que es una compañía de danza que está buscando también darle lugar a la mujer desde el malambo, y es algo que también en la provincia de Mendoza está resurgiendo, ¿no? Mujeres que son malambistas. Entonces tenemos un espectáculo de danza que está genial, y por otro lado tenemos a las músicas de Valleduco, las hermanas Abraham, y también un grupo nuevo que se llama Lumbre, nuevo porque digo que tiene una trayectoria bastante corta y reciente, y es un trío que hace folclore, y por lo que tengo entendido estudian en la Facultad de Música Popular y se están egresando y están teniendo sus primeros escenarios en este transcurso de este año. Así que bueno, nos esperan las hermanas Abraham, que también tienen una trayectoria de 20 años en esta búsqueda de folclore, reversionando y dándole su impronta y su raíz acá en la provincia. Contarte también, Fran, que nuestros escenarios están dedicados y consideramos que es para mujeres y disidencias, ¿no? Que cuánto tenemos para darle dentro del folclore, de la autogestión y del arte a mujeres y disidencias, digamos, como puesto de trabajo genuino. Entonces buscamos que el 100% de nuestros artistas sean mujeres y disidencias para estos ciclos de Vale la Peña, la fiesta de los cuerpos libres.
0: Preguntarte también, Jesús, ya en ese punto, ¿cuál es el objetivo político de esta iniciativa? ¿Cuál es el objetivo político de esta iniciativa que ya viene teniendo varias ediciones? ¿Y qué es la diferencia de las otras peñas que nos podemos encontrar en cualquier otro departamento?
1: Bueno, el punto político particularmente creo que tenemos que ver con la cultura del encuentro. Y dentro de la cultura del encuentro, todo lo que nos trae la información de lo comunitario, la autogestión, mujeres y disidencias, derechos, conquista de derechos, ¿no? Es un espacio que también busca abrazar a todas las identidades, y que eso está buenísimo. También que diferencia esta peña de otra, que tiene una búsqueda de perspectiva de género, es decir, que más allá del género que vos tengas, podés bailar el folclore como lo desees y como vos también lo vayas construyendo. Que me parece lindo de esto, que la peña siempre fue un encuentro entre personas a bailar y a festejar. Bueno, ¿qué pasa hoy con las nuevas masculinidades y feminidades en este contexto actual que vivimos, que son tan descartadas, ¿no? Como ahí hablamos de toda la comunidad queer y LGTBIQ+, etcétera. Digo, ¿cómo hay esto en realidad? ¿Puede separar a espacios que son más convencionales o en realidad justamente se trata de esto, de habitar en la diversidad y poder construir desde un lugar mucho más sano y bonito para todas las identidades? Creo que lo político es eso, lo habitable, indistintamente de tu ideología, de tu idiosincrasia, de tu manera de pensar, que justamente eso no discrimine, sino que el punto de reflexión y de encuentro sea la danza folclórica argentina, para que no se pierda, para que se siga divulgando, para que todos y todas puedan acceder, para que esto, el encuentro no se pierda más allá de lo que cada uno piensa. Creo que ahí lo más importante para responderte y que voy pensando mientras que me haces la pregunta, que tiene que ver un punto para bailar desde el consenso, ¿no? Creo que está todo bastante atomizado y muy individualista. Indistintamente, eso es lo más político, bailar y encontrarse.
0: Totalmente, genial. Vale la pena este 16 de octubre. Contanos por dónde podemos adquirir las entradas, si hay entradas anticipadas, si se puede hacer reservas, si va a haber cantina, todo ese chismecito que necesitamos para ir preparados y preparadas.
1: Bueno, el chisme más ahí barrial, me encanta. Va a haber una cantina que se llama Arco Iris. Esta cantina Arco Iris vende bebidas, empanadas, pizzas, etcétera, a precios populares, porque también es de la gestión de la sala Ana Fran. La sala Ana Fran queda en la calle Maipú 230, a 2 cuadras de la Alameda, para todos y todas los oyentes que nos están escuchando. Y transcurre este viernes a las 22 horas y las entradas anticipadas tienen un valor de 12 mil pesos y es a mi número particularmente, que ahí hacemos la anticipada. El número es 2613-416398. 2613-416398. Ese es el número para las anticipadas. Y si no, también nos pueden escribir a nuestro Instagram, Vale la Peña, la fiesta de los cuerpos libres.
0: Maravilloso, maravilloso. Bueno, Jesús, te agradecemos esta comunicación telefónica y por supuesto seguiremos ahí compartiendo la información de Vale la Peña, la fiesta de los cuerpos libres con esta iniciativa que pronto, pronto, y esto tal vez si nos querés chusmetear, tienen una edición de oro en diciembre.
1: Tal cual, el viernes 4 de diciembre volvemos a tener una nueva edición, le hemos dicho edición de oro a estos 2 ciclos de Peña, con todo el esfuerzo que nos ha llevado. Estamos en un contexto muy difícil para el arte y sobre todo para el arte autogestivo, así que bueno, la invitación al viernes 4 de diciembre está más que viva y sobre todo también agradecerte a vos, Franco, y a todo el espacio de la radio que también nos ayuda a promocionar y a dar a conocer estas actividades, porque justamente de esto se trata, de una red que podamos irnos informando y construyendo espacios que busquen una mirada más bonita para el mundo.
0: Muchas gracias, Jesús. Y bueno, te mandamos un abrazo a vos y a todo el equipo ahí de Vale la Peña.
1: Bueno, Frank, muchas gracias. Un abrazo también para todo el equipo por ahí.
0: Ahí pasaba Jesús Colombo, quien es parte del equipo directivo de Vale la Peña, esta fiesta de los cuerpos libres, en donde se convoca a los cuerpos libres para escuchar música en vivo y bailar danzas populares de raíz folclóricas argentinas, latinoamericanas y disidentes en un espacio cuidado. Este 16 de octubre podés aprovechar el valor anticipado de 12 mil pesos hasta el jueves 15, porque el valor de en taquilla será de 15 mil pesos. Y comprando la entrada de esta peña tenés el 10% de descuento en la segunda peña de edición de oro el 4 de diciembre. Ahí nos comentaba Jesús, las hermanas Abraham, con música de las hermanas Abraham, Lumbre y también Etnia, la danza, la compañía de danza que pone a las mujeres en el centro del Malambo provincial. 10 minutos faltan para las 10 de la noche, de las 12 del mediodía. Ya volvemos con más información para el día de hoy.

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0: 12 en punto del mediodía. Hemos llegado al final de este programa de Entre Mate y Mate de este día de hoy, miércoles 14 de octubre.
1: Dani, Juan Burba, Daniela Nievas, Franco Castro, te estuvimos acompañando el día de hoy Entre Mate y Mate por las radios comunitarias de Mendoza. Mañana toman la posta nuestros compañeras, compañeros y compañeres de Radio Comunitaria Cuyum para seguir en esta semana mateando y girando por las comunitarias de Mendoza. Nos escuchamos mañana.

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Vamos, listo. Salud, muchachos, por esa mujer.

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0: imposible de parar la locomotora esa, terrible cafetero de los Huahuancó, con todo respeto, colombiano. Nos vamos yendo, Gordo. Recién ahora llegaste. Feliz cumpleaños a la Fernanda de las Leijuanas, una amiga nuestra. Y un trago para... ¿Qué más, loco? ¿Alguien necesita algo?
1: Vas a retirar una botella.
0: Donador de sangre para el sobrino acá. RH Tinto. Un mensaje para tu papá. Cuando quiera, ¿eh?

0: Ya. Nos vemos en la próxima. Check it out.
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0: Tiene negro Carmona, con el alma congojada, porque la muerte es segura, pero nunca avisa nada. Usted fue hombre mostrador, de truco, vino y guitarreada. ¿Quién iba a pensar que la muerte lo agarraba en plena enjabonada? ¡Ay, que lo tiró! Y mire que yo siempre dije que usted le iba a agarrar la muerte en el bodegón, pero no. Muerte lo tuvo la delicadeza de encontrarlo limpito nomás. Muy limpito, mirá. Sí, adelante, adelante.
1: ¡Evaristo!
0: ¡Cabezón!
1: ¡Hermano!
0: ¿Qué haces acá?
1: ¡Hermano, Evaristo! ¡El negro!
0: ¿Viste lo que pasó?
1: ¿Qué haces, Barí?
0: ¿A qué viniste? ¿Qué haces acá?
1: Y vine a ver al negro, pues.
0: Sí, ya veo, ya.
1: Se nos fue.
0: Sí, la verdad es que sí.
1: Se nos fue, Barito,
0: sí,
1: se nos fue.
0: Sí, cabezón, se fue.
1: Yo no estaba.
0: Pues fuerte.
1: ¿Por qué?
0: Sí, si estaba vos, capaz que el negro se moría de nuevo.
1: No seas desgraciado, Barito.
0: Estoy tratando de mantener la compostura, ¿viste?
1: Estoy destruido.
0: Ay, sí, ya me di cuenta.
1: No puedo creer que se haya muerto el negro. ¡Negro, no!
0: ¿Cómo te vas a ir? ¿Cómo? Yo tampoco.
1: Era joven.
0: Bueno, tenía como 68 ya.
1: Bueno, pero es joven para ser muerto.
0: Ah, sí, eso es cierto,
1: Qué tío. Era un roble el negro.
0: Sí, un roble que se bañaba una vez por semana.
1: Evarí.
0: ¿Qué?
1: Estamos en el velorio.
0: Bien, precisamente.
1: ¿A respetar?
0: Sí, yo lo respeto.
1: ¿Y por qué hablas así?
0: Porque yo lo conocí.
1: Era un hombre buenísimo, extraordinario.
0: Extraordinario, sí.
1: Un hombre generoso.
0: Re generoso, sí.
1: Nunca le negó un plato de comida a nadie.
0: ¿A vos?
1: Por eso.
0: Sí, y aunque le debía como 17 ya.
1: ¿17 qué?
0: ¡17 platos!
1: No pueden haber sido tantos.
0: Sí, 14 eran de empanadita nomás.
1: ¿Ah?
0: Los dos lomitos.
1: Bueno.
0: Ah, y una vez te comiste una milanesa que era para un cliente.
1: Eso fue una confusión nomás.
0: El cliente también se confundió cuando vio que llevaste el plato vacío.
1: Que lo tenía antes.
0: Ah, eso no es una defensa.
1: Para mí sí. Pucha, che, pobre negro.
0: Ay, pobre negro.
1: ¿Y cómo se fue?
0: ¿Cómo se va a ir?
1: ¿Cómo se murió?
0: Como te dije.
1: ¿Se resbaló?
0: No.
1: ¿Se golpeó?
0: No.
1: ¿Se cayó?
0: No.
1: ¿Se ahogó?
0: No.
1: ¿Entonces?
0: Creo que se murió.
1: Bueno, pero ¿cómo?
0: Con bastante eficiencia, yo lo vi.
1: ¡Evaristo!
0: ¿Y qué querés? Si el hombre fue directo al asunto.
1: Estaba bañándose, ¿no es cierto?
0: Sí, obvio.
1: ¿Y estaba desnudo?
0: ¿Y cabezón, cómo querés que se estuviera?
1: No sé.
0: ¿Y con un poncho?
1: No me entendés.
0: No, vos no te explicabas. Sos tremendo.
1: ¿Y quién lo encontró?
0: La mujer, la pelusa.
1: ¿Y qué hizo?
0: No, gritó primero.
1: ¿Mucho?
0: Lo suficiente.
1: ¿Y el negro?
0: El negro nada.
1: Claro.
0: No, y después llamó al hijo.
1: ¿Y?
0: Y nada.
1: ¿Y después?
0: No, ya después llamaron al médico.
1: ¿Y qué dijo?
0: Y dijo que estaba muerto.
1: Pero eso ya se sabía.
0: Y bueno, el médico cobra por confirmar.
1: Mirá vos. ¿Qué oficio es?
0: Es un oficio.
1: ¿Y el agua seguía corriendo?
0: ¿Podés creer que sí? La dejaste todo el tiempo prendida.
1: Pobre negro.
0: Ay, pobre la factura del agua que la venía.
1: No pienses.
0: Ah, yo no pienso.
1: ¿Qué?
0: Yo calculo.
1: Ay. ¿Qué vamos a hacer, Barito? ¿Qué vamos a hacer? Yo creo que el negro se murió de tristeza.
0: ¿Vos decís? ¿Por qué?
1: Porque estaba solo.
0: No estaba solo.
1: ¿No?
0: No, estaba con el jamón ahí en el pleno.
1: No te burlé.
0: No me burlo, pues.
1: Yo estoy sufriendo.
0: Vos me parece que estás medio picado.
1: También.
0: Ah, viste, eso por lo menos es comprobable.
1: Yo vine al velorio derecho.
0: No, sí, ya veo.
1: ¿Derecho?
0: Derecho, sí, como una víbora.
1: No me hagas reír,
0: no,
1: Barito.
0: Estoy haciendo nada.
1: Mira que estoy triste.
0: Oh, entonces deja de sonreír.
1: No puedo.
0: ¿Por qué?
1: Porque me acuerdo del negro.
0: Ay, esto te da risa, ¿eh?
1: No, no.
0: ¿Entonces?
1: Me acuerdo cuando se le cayó el techo del bodegón.
0: Ah, sí.
1: ¿Cómo nos reímos?
0: Sí.
1: Y ahora está muerto.
0: Sí.
1: Qué cosa rara la vida.
0: No, más rara la muerte.
1: ¿Por qué?
0: Oh, porque en la vida por lo menos uno sabe dónde está parado.
1: ¿Y en la muerte?
0: Ya, depende.
1: ¿De qué?
0: De dónde te caiga.
1: ¡Me maré!
0: Bueno, perdón, perdón.
1: Además...
0: ¿Qué?
1: El negro me debía cosas.
0: Otra vez.
1: Una pala.
0: ¿Una pala? No.
1: Sí.
0: Vos se las pediste prestadas.
1: Por eso.
0: Y bueno, eso no significa que te la debía.
1: Me la debía devolver, pues.
0: ¡Ah, güey!
1: También el cuchillo.
0: No, el cuchillo lo tenés puesto, pues.
1: Sí.
0: Ah, porque te lo llevaste.
1: Pero fue sin querer. Detalles.
0: Detalles.
1: El negro era medio colgado nomás.
0: Sí, cabezón, se lo sacaste del montador mientras él atendía.
1: Bueno, pero no se habrá acordado.
0: Porque estaba trabajando, pues.
1: Entonces me lo prestó.
0: Sin saberlo.
1: Era un préstamo espiritual.
0: ¿Y la cuenta del bodegón?
1: Bueno, no mezclemos cosas.
0: ¿Te vino?
1: ¿Ah? No eran 20.
0: El 19.
1: Bueno, 20 es el que estoy tomando ahora.
0: ¡Ja! El que estás tomando ahora tampoco es tuyo.
1: Tampoco, es negro. ¡Qué negro! ¿Cómo se va a morir el negro?
0: ¿Cómo se va a morir?
1: ¿Cómo se va a morir el negro?
0: ¿Entonces qué?
1: Sí, no sé. Estoy liquidando sus bienes.
0: Oh, vos sos el buitre con resaca.
1: Estoy ayudando.
0: ¿A quién va a estar ayudando vos?
1: A la familia.
0: ¿Llevándose la botella?
1: ¿Y para que no se echen a perder?
0: Ah, el vino no se echa a perder.
1: ¿Viste?
0: No, no te estoy dando la razón, ¿eh?
1: Ya me la diste.
0: Mirá que el negro te quería mucho.
1: ¿Sí?
0: Sí.
1: ¿De veras?
0: Sí.
1: ¿Nunca habló mal de mí?
0: Nunca.
1: ¿Seguro?
0: Bueno.
1: ¿Qué?
0: Una vez.
1: ¿Qué dijo?
0: Dijo que era medio inútil.
1: Ah.
0: No, pero lo dijo con cariño.
1: ¿Y qué más?
0: Ah, que era medio vago.
1: ¿Con cariño?
0: No, esa no. Y que cuando te morías de hambre aparecía en el bodegón.
1: Eso es mentira.
0: Ah, sí.
1: Yo iba aunque no tuviera hambre.
0: Ah, esto es verdad.
1: Era un gran hombre.
0: Sí, era.
1: No aguantó de todo.
0: Demasiado.
1: ¿Te acordás cuando le rompimos la ventana?
0: Sí.
1: ¿Y cuando le prendimos fuego en la mesa?
0: Sí.
1: ¿Y cuando le rompimos
0: la...? No, pará, no sigamos, que está toda la gente acá.
1: Bueno, ¿por qué?
0: Porque lo vamos a hacer quedar mal a muerte, pues.
1: Tenés razón. Mejor hablamos de nosotros.
0: Peor, ¿sí?
1: Nosotros también nos vamos a morir.
0: Ah, algún día.
1: ¿Vos cómo querés morir?
0: De viejo nomás.
1: ¿Eso nomás?
0: Hey, en mi cama.
1: Yo quiero morir rodeado de amigos.
0: Ah, no sé si eso te conviene.
1: ¿Por qué?
0: Mira cómo estamos nosotros dos ahora.
1: Tenés razón.
0: Ah, y esto que todavía no murió nadie de nosotros.
1: Qué joder.
0: Gracias.
1: ¿Sabes qué quiero hacer?
0: Decime.
1: Despedirlo como corresponde.
0: Y bueno.
1: Con un brindis.
0: Eso me parece bien.
1: ¿Queda vino?
0: Queda.
1: ¿Mucho?
0: Las dos botellas.
1: ¿Trae las dos?
0: No, una.
1: ¿Las dos?
0: Una.
1: El muerto es el negro, pero el que hace el brindis soy yo.
0: No, ¿y por qué dos?
1: Una para el negro.
0: ¿Y la otra?
1: Y la otra para nosotros.
0: Ah, ¿y si queda?
1: Y por la mitad.
0: Ah, bueno.
1: ¿Ves?
0: Tenés un argumento para todo.
1: Hey, por eso el negro me fiaba.
0: No.
1: ¿Qué?
0: Por eso el negro murió.
1: No seas mal.
0: Ah, de cantante, hermano, de cantante.
1: ¿Cómo podés hablar?
0: Perdón, negrito.
1: Disculpe,
0: perdón,
1: señora, disculpe.
0: Perdón. ¿Sabes?
1: para esto.
0: ¿Qué?
1: ¿Y quién se queda con la maroma?
0: Cabezón.
1: ¿Qué?
0: Hace 5 minutos que está muerto.
1: Yo pregunto nomás.
0: No, vos no preguntabas, vos estabas haciendo un inventario.
1: No seas mal pensado.
0: ¿Y la caja?
1: ¿Qué caja?
0: La del bodegón.
1: Ah,
0: ¿dónde está?
1: No sé.
0: ¿Seguro?
1: Seguro, seguro.
0: ¿Por qué tenés la mano en el bolsillo?
1: ¿Por qué tengo frío? Pues?
0: ¡Sacá la mano!
1: ¡No!
0: ¡Sacala!
1: ¡No!
0: ¿Qué tenés?
1: Ay, está bien, tengo la caja, tengo la caja.
0: ¡Puta madre, cabezón!
1: Y yo sabía que algún día me iba a tocar algo.
0: ¡Devolvela!
1: Bueno. Pero déjame alguno un poquito de cambio. Dale, no seas malo.
0: No, no, no. No, no.
1: Dale.
0: No, no, no. Vos te vas ahí, me parece.
1: ¿Me echás?
0: Sí.
1: ¿Del velorio?
0: Sí. Y de la casa. Y de la mitad.
1: No podés.
0: ¿Por qué?
1: Porque somos como culo y calzón.
0: Ay, eso es verdad. Y el negro es como el bolsillo.
1: Escuche.
0: Pobre negro.
1: Pobre negro. ¿Vamos por el vino?
0: Sí, vamos.
1: ¿Dos botellas?
0: Una.
1: ¿Dos?
0: Una.
1: Una y media.
0: ¿Dónde viste una botella y media?
1: En la maroma.
0: Eso seguro.
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0: Muy buenas tardes. Hoy los invitamos a compartir un programa diferente, donde la memoria, las costumbres y el humor se encuentran para recordarnos que la vida también merece una buena carcajada. Desde nuestra Mendoza, tierra de acequias, montañas y grandes historias, vamos a recorrer esas pequeñas cosas que nos unen. Acomódense, preparen unos mates y déjense llevar. Hoy vamos a reírnos un rato de nosotros mismos. Bienvenidos a otro capítulo de Río y Mar, candidato indiscutible para los premios Faro de Oro en Mar del Plata. Estamos abiertos a recibir los pasajes. Hola Román, hola Michael.
1: ¿Cómo le va, estimadísimo Matías? ¿Cómo andas?
0: Lo tenemos que incentivar, Román, ¿qué quieres que te diga?
1: Perfecto, 21 programas.
0: 21 programas, Román, para mí me parece una hermosura. ¿Afuera sigue nublado?
1: Sigue nublado.
0: Está como para quedarse así tapadito, no te digo hasta la nariz, pero casi te diría hasta en el hombro, así.
1: Acá, escuchando, prendido a la radio, prendido a Río y Mar, prendido a la Cuyum, como siempre.
0: Como siempre, mi hermano.
1: Como varios de nuestros oyentes que no, ya nos han estado viviendo.
0: Sí, sí, ya estamos recibiendo mensajes, estamos orgullosos nosotros de lo que está sucediendo.
1: Contento.
0: A mí me encanta.
1: Bien. Pedimos disculpas, sí, porque hemos empezado un poco tarde, ahí... La movilidad, el chofer...
0: El factor climático, el chofer que nos pasó a buscar bastante tarde.
1: Tuvo un problema ahí con uno...
0: Y se tuvo que desviar también, y que se nos dejó del otro lado.
1: Claro, tuvimos que cruzar ahí por la pasarela. Pero bien, estamos acá. No se preocupen que todos los sábados vamos a estar, aunque arranquemos un poquito tarde.
0: Sí, aunque no venga el compadre, pero ya lo voy a dejar para que quiera hacer un programa solo, Román. Ya me lo viene diciendo, dice, Mati, quiero vivir la experiencia de estar yo con el Michael. Digo, bueno, será cumplida.
1: No hay problema, no tengo ningún tipo de problemas. Bueno, escúchame, si querés mandar una historia, ¿dónde tenés que hacerlo, Mati?
0: Lo tenés que hacer a nuestro correo electrónico radioriomar@gmail.com. Cualquier tipo de historia, mándenla. Sí.
1: Y no es que estamos pidiendo que nos manden la historia, sino algo que les pasó, comentarlo, y nosotros vamos a tener el trabajo de hacer la historia para después compartirla con ustedes. Esa es la idea.
0: Exactamente, de eso se trata. Ahora, si quieren mandarnos unos mensajitos, saludos y demás, ¿a dónde, Román?
1: Y pueden mandarlo al WhatsApp al 1215-1360-78, o si no, también podés comunicarte con nuestro Instagram, que es Río y Mar. Radio Río y Mar.
0: Arroba Radio Río y Mar, ¿viste? Es como una.
1: La dislexia, me mata.
0: Me mata la dislexia que tiene Román, no sé lo difícil que es, pero qué lindo es descifrarlo, ¿verdad? A mí me es un desafío.
1: Por eso me hice actor. Para tratar de superarlo, eso, por lo menos en el escenario, que me salga bien.
0: Mínimo. Bueno, Román, escuchame una cosa. Hoy tenemos un programa bastante lindo que tiene que ver mucho con el humor, ¿sí? Con la comedia. Así que bueno, vamos a tratar algunos datos históricos y una narración que trae un final que promete.
1: ¿Ah, sí?
0: Así me lo dicen por la cucaracha, que trae un final que promete.
1: Bien, queda sorpresa. Bueno, también me parece perfecto. Me encanta esto de que hablemos del humor. Ahí como habíamos invitado a todos nuestros oyentes, esto es parte de nosotros.
0: Exactamente.
1: O sea, está dentro de nosotros, es algo existencial de todo ser, ¿sí?
0: Es como que el humor. Yo una vez hice una prueba, Román, de ir por la calle con una sonrisa, ¿sí? Solo, y es contagiadora.
1: Te
0: miran primero como diciendo, ¿qué le pasa? Y voy a decir, pero voy sonriendo, ¿me entendés?
1: Claro.
0: Bueno, un desafío para nuestros oyentes, que caminen por la calle, por el centro, cuando anden por el centro solos, con una sonrisa
1: con
0: en la cara.
1: Sonrisa.
0: No es sencillo. No es sencillo. Es un trabajito. Bueno,
1: se puede estimular con música o algo así que me pueda.
0: Exactamente, lo que quieran, así. Podés ir escuchando esto, así. Tácate y va. Te van a mirar y te van a decir, ¿qué le pasa, claro?
1: Bien. Yo creo que esa música del Michael la tiene siempre en la cabeza, porque siempre está sonriente.
0: Pero mirá, viste que le llega casi hasta la oreja.
1: Sí,
0: es tremendo.
1: Sí,
0: la verdad que... Bueno, ya lo van a conocer este 7 de noviembre.
1: Claro.
0: Sí, ya está saliendo los flyers, vamos a hablar de eso también. Así que nada, primero vamos a adelantarnos con la salida al segundo bloque, porque
1: bien.
0: El tiempo es tirano, Román.
1: Okay.
0: El tiempo es tirano.
1: Sí, vamos entonces a un corte musical con los famosísimos Collins.
0: Ah, una historia de falta de control de Finter.

0: Bueno, seguimos en este segundo bloque, ya entrando de lleno ya a lo que es el desarrollo de este programa de Río y Mar, ¿sí? Y bueno, primero queríamos invitarlos, recuerden que para el 7 de noviembre se viene el festejo de los 25 programas, así que a todos los que están escuchando ahí, todos los que están prendidos, están todos cordialmente invitados.
1: Y yo no me quiero ir muy lejos, ¿viste? Porque si tenemos el 25 de esto que se viene ahora, que es fabuloso, sí. Imagínate el 50, imagínate el 100, y sé que no hay un 75 en el medio.
0: No, olvídate. Sí, es la primera, es la primera. La y ojalá que sea la primera de muchas, ¿sí? Que no se quede ahí, que no sea la última.
1: Sí, tengo fe. Bueno, escúchame. Largame, ¿dónde es eso? ¿Que vas a largar algún reel algo dentro de la página?
0: Bueno, ahora seguramente este fin de semana, mañana o a más tardar, voy a estar mandando un flyer, ¿sí? Para enviar la invitación. Pero les comento, este lugar se llama Cacho Ford, queda ahí en la avenida Las Heras, de San Martín, en Las Heras, ¿sí? Muy cerquita del Sangón de los Ciruelos, cerquita del centro. Se puede ir hasta caminando, si querés. ¿Sí?
1: Estás ahí a dos pasitos.
0: Y bueno, es un lugar también, como vamos a dejarlo para el misterio.
1: Es un lugar maravilloso, suspenso, algunas personas lo conocen, algunas que las que ya confirmaron conocen.
0: Sola vez festejé mi cumpleaños ahí y hay gente que todavía me escribe para preguntarme si voy a volver a hacer el cumpleaños ahí en algún momento.
1: Y sí, y
0: porque
1: yo soy,
0: le encantó,
1: y yo
0: me
1: soy
0: encantó
1: testigo,
0: el lugar.
1: Y yo soy testigo, es verdad, fue muy lindo.
0: Así que ni siquiera va a ser solo fiesta, sino que también vamos a hacer una zapadita.
1: Va a haber una zapadita, apenas arranque tempranito.
0: ¿Sí?
1: ¿A qué hora es esto?
0: A las 23 horas
1: grande,
0: comienza.
1: Román, estoy grande. ¿Ah?
0: A las 23 horas comienza.
1: 23 horas comienza,
0: ¿sí?
1: Me encantó.
0: A las 23 horas comienza con esta zapadita, ¿sí? A las 00 horas arranca ¡pum! La fiesta. Después van a haber sorteos. Ojo, sí. Que se vienen sorteos. Y por último, bueno, como se merece una celebración de cumple programa o cumpleaños o cumplemes, que viene.
1: Muy bien.
0: ¿Qué? Eso, que están todos pensando.
1: Mira vos.
0: Bien.
1: Yo lo sabía.
0: Bueno,
1: yo ya lo sabía.
0: Seguimos entonces, nos metemos un poco en la narración. Antes quiero acá quiero leer unos mensajitos. Primero acá de Vero. Gracias, Vero, por estar escuchando. Dice: estuvo genial, pobre negro, la verdad.
1: pobre negro Carmona.
0: Sí. 21 ya, lo felicito. Gracias, Vero.
1: Gracias, Verito.
0: Por ese mensajito. Y después también prendido como todos los sábados en el Pedemonte, Walter.
1: Muy
0: dice
1: bien.
0: ¿Cuántos negros y cuántos cabezas? Como la de la historia, andarán por ahí.
1: Oh.
0: Sí.
1: Acá, no, y déjame mandar un saludo.
0: Acá tenemos un par.
1: Déjame mandar un saludo al exterior, sí, a mi queridísimo Marquito Vanelli, sí, que también probablemente esté escuchando, ya me estaba desde temprano, me está diciendo ¿a qué hora arranca? Y hay una diferencia de 4 horas con el,
0: claro,
1: Marquito, imagínate. Claro. Entonces tengo que coordinarlo, ¿viste?
0: Bueno.
1: Así que nada, le mandamos un abrazo gigante a Aguseria también, que estuvo hace poquito con él.
0: ¿Sí?
1: Sí.
0: ¿Dónde está Vinieri? ¿En Rumania?
1: No, Celia se va para Rumania.
0: Celia
1: la semana que viene, se va a Europa. Y Marquito está en Italia.
0: Okay.
1: En el norte de Italia.
0: Así que bueno, somos internacionales.
1: Olvidá.
0: Vamos con la narración.
1: Bien.
0: Como les decíamos al principio del programa, tiene que ver entonces con el humor, con lo cómico.
1: Tiene que ver con
0: los sátiros, con la fanfarria, con, bueno, cuántos términos tenemos.
1: Con lo pampeano.
0: En ese sentido, sí.
1: Ah, con muchas cosas. Tiene que ver.
0: Bien. ¿Le parece que empecemos?
1: Me parece muy bien. Yo lo único que voy a decir son estas palabritas, que vamos a recorrer esos rincones de la Argentina y de Mendoza, ¿sí? Donde las historias se transmiten de boca en boca, entre recuerdos, picardía y humor. Los argentinos tenemos esa costumbre de convertir hasta las pequeñas torpezas de la vida en grandes anécdotas. Y para demostrarlo, Román, los invito a conocer a Rosendo, un paisano que tenía un problema, pero no tenía cómo resolverlo. Michael, tirá.

de humor. Yo conocí una vez a un hombre que tenía una teoría muy sencilla sobre los argentinos. Decía que nosotros no somos gente de mal carácter. Dice, son gente de buen carácter, pero con mala memoria, me decía. Yo le pregunté, ¿por qué? Me contestó, porque se olvidan de lo que están haciendo y terminan haciendo otra cosa. Y sí, tenía razón. Uno sale de la casa para comprar pan y vuelve con un kilo de durazno, dos diarios, una conversación con el vecino y sin pan. Y una vez llegado a casa preguntan, ¿y el pan? Y uno contesta, estaba carísimo. Como si el precio del pan tuviera la culpa de que uno haya comprado los duraznos. Eso somos un poco, gente capaz de convertir cualquier cosa en una historia. Porque en este país la vida nunca se ha contado solamente a través de los grandes acontecimientos. También se ha contado en los patios de tierra, en las cocinas donde el agua hervía sobre la hornalla, en los almacenes de Ramos Generales y en aquellas pulperías donde un hombre podía detenerse a descansar y terminar quedándose hasta que se hiciera de noche. Por esos lugares circulaban las noticias, los recuerdos, las exageraciones y esas pequeñas mentiras que, con el tiempo, nadie sabe muy bien si fueron mentiras o si realmente sucedieron. En la Argentina de los caminos largos, cuando viajar podía llevar días y una carta tardaba semanas en llegar, la palabra tenía un valor distinto. Una historia era una manera de entretener la espera, de acercar a los que estaban lejos y de hacer que las dificultades de la vida pesaran un poco menos. Los paisanos transmitían sus experiencias de generación en generación, y en ese viaje las historias se transformaban. Cada narrador les agregaba algo de su cosecha, como quien le pone un poco de agua al mate para que alcance para todos. En Mendoza, esa costumbre creció entre montañas, acequias, viñedos y caminos polvorientos. La vida rural estuvo marcada por el trabajo de la tierra, las heladas que podían arruinar una cosecha, los veranos secos y la espera del agua. La vendimia, con su movimiento de trabajadores y familias, reunía a personas de distintas procedencias, con sus tonadas, sus costumbres y sus maneras de entender el mundo. Y cuando terminaba el trabajo, quedaba todavía algo importante por hacer: sentarse a compartir la jornada. Porque el humor popular no nació de una vida sin dificultades, nació muchas veces de la necesidad de sobrellevarlas. El hombre que había pasado el día entero bajo el sol encontraba en una historia la oportunidad de descansar de sus propias preocupaciones. La mujer que había sostenido una casa con lo poco que había encontraba en la risa un momento de alivio. Y el que había cometido una torpeza podía salvar algo de su dignidad si conseguía contarla de tal manera que los demás terminaran riéndose con él en lugar de reírse de él. Esa es una de las grandes habilidades del humor argentino: convertir el tropiezo en anécdota, la desgracia pequeña en recuerdo compartido y la propia vanidad en motivo de burla. Nos gusta exagerar, adornar, discutir los detalles y defender una versión de los hechos como si se nos fuera la vida en ello. A veces recordamos un acontecimiento tal como ocurrió. Otras veces recordamos la versión que contamos tantas veces que terminó ocupando el lugar del recuerdo verdadero. Yo mismo suelo agregar a mis recuerdos detalles que nunca estuvieron ahí. Y los mendocinos no somos ajenos a esa costumbre. Acá también las historias crecen con los años, igual que una parra bien cuidada. Una vendimia parece haber durado 3 meses. Una tormenta termina alcanzando hasta que estaba bajo techo y un asado. Con el tiempo llega a alimentar a medio departamento. No siempre se trata de engañar. Es sencillamente una manera de conservar lo vivido, de darle forma y de compartir con los demás. Porque hay algo que el humor necesita para existir: alguien dispuesto a escuchar. Durante mucho tiempo, esa escucha estuvo en las veredas, los patios, las fincas, los boliches, las reuniones familiares. Allí se aprendía que una buena historia no dependía de grandes acontecimientos, sino de la mirada de quien sabía descubrir algo extraordinario en una situación común. Y así, de boca en boca, entre la memoria y la imaginación, fueron sobreviviendo personajes que quizás nunca aparecieron en los libros de historia,
pero que ocuparon un lugar importante

0: importante en la historia de la gente. Personajes sencillos, de esos que podían pasar inadvertidos para cualquiera, hasta que la vida los ponía frente a una situación en la que su picardía, su inocencia o su manera particular de entender las cosas los convertía en protagonistas. Y entre esos personajes hubo uno llamado Rosendo, que tenía un problema muy serio, un pequeño inconveniente, porque resulta que una noche, allá por esos pagos donde las estrellas parecían estar, para él era enorme. El viejo estaba sentado fuera del rancho mirando la noche. El pampa Rosendo se quedó un rato parado hasta que dijo: «Tata, cómpreme un reloj». «¿Para qué quiere un reloj, Rosendo? Si las estrellas de la noche le alumbran el sendero que lo trae de vuelta para casa». «Tata, cómpreme un reloj». «¿Para qué quiere un reloj, Rosendo? Si los luceros de la noche le alumbran el sendero que lo trae de vuelta para el rancho». «Tata, regáleme un reloj». «¿Pa' qué mierda querés un reloj, Rosendo? Decime pa' qué mierda lo querés. Si yo te lo compro y te lo regalo». «Yo le voy a contar, tata. Arde el amorío con la gourmetcita de acá enfrente. La tardecita nos vamos tomaditos de la mano a caminar por la lagunita, tata. Llegada la nochecita nos sentamos entre dos piedritas. La gourmetcita me mira fijo a los ojos y me dice: "Está lindo, Rosendo. Ahí no sé qué me pasa, tata. Un hilo de transpiración recorre mi cuerpo y es como una puñalada que se me clava en el pecho, tata. La gourmetcita furiosa me arranca la camisa, el chiripá y la bombacha, y ahí me tira entre las piedras y encima mío se levanta la falda, me mira y me dice: "Dame la hora, Rosendo, dame la hora". Y yo no tengo reloj, tata, no tengo reloj.
1: La zamba Añoralgias ha sido recopilada por un gran investigador de nuestro folclore, un hombre nacido en el norte, el noruego Sven Kunsen, el Payo Kunsen. A él debemos, entre otras iniciativas, el simposio interdisciplinario que reunió a folcloristas y ginecólogos. El tema era la relación entre el examen de mama y el alazán de tata. Fue en un pueblito de Salta donde Kunsen oyó por primera vez la zamba Añoralgias, cantada por una anciana de 108 años, a quien él mismo había encontrado en una de sus excavaciones arqueológicas. Dice Kunsen en sus memorias: "La venerable mujer parecía confundirse con el paisaje. Me dijo: 'Observe ese algarrobo', señalando un guanaco". Efectivamente, se confundía con el paisaje. Cuando ella terminó de canturrear la zamba, sigue diciendo Kunsen, le pregunté si la había escuchado de labios de sus abuelos. Ella me contestó: "Esta zamba la escuché en un compact que me mandaron de Buenos Aires". Y ahora, hablando en serio, Lelutier, estamos en la gloria, porque estamos en el disco de nuestros admirados chalchas, siempre tan artistas y tan decentes. Gracias por invitarnos.
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0: Y comenzamos, mi queridísimo Román, con este tercer bloque. No hemos parado de llorar.
1: Sí, sí, sí.
0: Una pobrecito Rosendo.
1: Sí, excelente, excelente. Pobre Rosendo, cómprenle un reloj a Rosendo,
0: qué
1: por favor.
0: ¿Cómo van a hacer sí, eso?
1: ¿Cómo le va? ¿Cómo no le va a poder decir la hora a la Jacinta?
0: Bueno, a la Gumercita.
1: Bueno, bien, bueno, con todo, antes de que concluyera la narración, que fue una conclusión impresionante, no esperada, muy bien, cumplió con los con lo que
0: salió,
1: me ha dicho.
0: Salió.
1: Sí. Me había puesto a pensar de que Mendoza es un público particular para el humor, ¿sí?
0: Es muy particular Mendoza.
1: Sí. De hecho, a mí me pasó una vez con un grupo de amigos, les dije, che, voy a mostrarles una obra que he preparado, ¿sí? Y la obra era de humor. Sí, la obra era de humor, muy visible era de humor.
0: Y yo se dije, caía, no, se caía de maduro.
1: No, que era voy
0: de...
1: A, no voy a decir nada, no les voy a decir nada para que no se rían, ¿viste?
0: Claro, no mates al.
1: No, para no se rían nada, de compromiso, ¿viste? Sí, no le dije, es una obra humorística, ¿sí? Y hago la obra duraba 35 minutos y no se rieron, en 35 minutos no se rieron. En ningún momento dije.
0: Acostumbrado a verlo siempre en la interpretación del drama, ¿me entendés? Siempre verlo en ese papel es muy difícil verlo. Así quedó, sí, así quedamos los cuatro.
1: Sí, sí. Yo pensé lo mismo, dije, no he nacido para el humor.
0: El humor no es, pero sí. Estaba interesante, lo que pasa es que yo me acuerdo, yo estaba en ese momento. Claro. Y le estábamos esperando el remate de humor de tuyo.
1: Está bien.
0: Porque es un drama, era como un drama.
1: La obra también era tenía que ver mucho el vestuario. En ese momento yo no estaba con vestuario porque era un samurái que entraba a hablar, ¿sí? Y era un samurái acá, mendocino. O sea, es como, no sé, decir un gaucho japonés, una cosa así.
0: Claro, como el hijo del Tano de Cha-Cha-Cha.
1: Claro, claro, exactamente. Pero bueno, entonces a la falta de vestuario no hubo mucho cuor. Y la gente pensó que yo estaba haciendo un drama y no se rió. Después dije, no soy para
0: el humor. No era el humor, no iba por ahí.
1: Pero es un público difícil el mendocino.
0: Es muy difícil en varios aspectos, en concurrencia también y en ciertas cuestiones también, por lo menos con lo que es independiente, el humor independiente, el cine independiente, el teatro independiente. Claro. En esas cuestiones el mendocino por ahí espera que lleguen cosas de Buenos Aires.
1: Claro.
0: O de otro lugar.
1: Claro.
0: Pero también se ve, también va gente, bien. No vamos a decir que no va nadie.
1: No va nadie. Sí, yo conocí y, bueno... uno de los grandes exponentes del humor acá en Mendoza, que tuve la posibilidad de ir a verlo al bar Los Angelitos antes que lo tiraran.
0: Ah, miren, mirá, viste que hace lo tiraron. Poquito, sí, te acordás que pasamos justo por ahí y lo estaban ya tirando.
1: Fue al Flaco Suárez.
0: Mirá. Ernesto Suárez. Porque siempre se rodea con la. Anda por allá, por esas claro, esferas.
1: Claro. Ya solo su cara era un momento de felicidad, como Capuzotto. Lo ves
0: y acá nosotros, acá lo que es Argentina, yo te voy a nombrar algunos y a ver si vos los tenés. Nini Marshall, Luis Sandrini, Les Luthiers,
1: más o menos.
0: Tato Bores, sí, Alberto sí, Olmedo, sí, Fontana Rosa, sí, Landricina, sí, la manera que tiene de contar sí, sí, sí. Es espectacular.
1: Landricina sí me ha hecho reír mucho.
0: Es espectacular.
1: Con sus dichos. El otro día, ¿te acordás que escuchamos este de los policías? No.
0: Te mantiene hasta el último momento y por ahí el remate no es un rematazo, sí, pero te va matando en todo el viaje.
1: Sí, sí, hermoso. Sí, sí. ¿Sabes qué tiene? Es que la representación del personaje, más allá que sean personajes graciosos, pero es como si estuviese hablando el policía, él es como lo mismo que el Flaco Suárez. Es que este, como si estuviese hablando la reina de la vendimia.
0: Que tiene una facilidad para narrar.
1: Sí. Te hace poner o te hace imaginar y te hace poner en la piel de esa persona, de ese personaje. ¿Viste cómo habla la policía? Tienen como una particularidad.
0: Es que tiene el acento de varias tonadas. Tiene claro, muchas, Landricina me acuerdo que tenía muchas tonadas. Y muchas sabía tonadas, identificar sí, las tonadas de cada pueblo, de cada lugar.
1: Sí.
0: Maravilloso. Sí, y sí, te sí, ponen el policía con una tonada cordobesa o de corriente, me entendés, de Santiago del Estero, y tiene esa tonadita, bien, y ya te cambia.
1: Bueno, Mati, contame los orígenes de la comedia.
0: Hay orígenes, sí. ¿De dónde viene el humor? Cuando uno se pregunta, Román, de dónde viene el humor, podría pensar que nació el día en que alguien se cayó delante de otro y el segundo se empezó a reír.
1: Claro,
0: sí. Pero no. No tenemos manera de saberlo, en realidad. Lo que sí sabemos es que desde las primeras sociedades las personas utilizaron la imitación, la burla, los gestos y las historias para entretenerse, para relacionarse y algunas veces señalar aquellas cosas que le molestaban. Yo, hay historias de un exponente como Plauto, y vos me habías nombrado uno también mientras estábamos armando esto. A ver si me lo podés recordar. Aristófanes, creo que era, me dijiste. Bien. Que tenían esa forma de usar el humor para transmitir qué es lo que estaba sucediendo en esa época, en esos, claro, lugares. O sea, claro, era una forma también de transmitir. Igual, sí, que la poesía también, en su momento, cuando hablamos de la poesía, también era una forma, como con el canto, de,
1: claro,
0: transmitir.
1: Era como una especie de medio de comunicación, como el diario, como la radio, como la escuela.
0: Exactamente. Te cuento lo siguiente. Dice que la historia escrita del humor tiene uno de sus grandes capítulos en la antigua Grecia, justamente lo que estábamos hablando, allí alrededor del siglo, claro, 6. Y esto dice antes de Cristo. Yo a veces suelo usar antes de la era común, por una cuestión de que me parece un poco más bonito, en el sentido de que no incluye nada.
1: Después me lo
0: ni
1: podría,
0: de otros mundos.
1: Me lo podría explicar qué sería eso.
0: Exactamente. La comedia comenzó a desarrollarse como una forma de representación teatral. En el siglo V, Aristófanes se convirtió en uno de sus grandes exponentes. Sus obras se burlaban de políticos, filósofos, de costumbres, claro, y las contradicciones que había en la sociedad ateniense en esa época. Es decir, hace unos 2500 años ya había personas que utilizaban el escenario para reírse del poder y de las cosas que sucedían a su alrededor.
1: Los, claro, lo mismo ocurre con los romanos, cuando ya se deja un poco de atrás el pensamiento de poner a los dioses como el centro del universo, exacto, y empiezan a poner al hombre, y en la comedia pasa totalmente lo mismo. O sea, el padre que trata de educar a sus hijos, el paciente que se hace el enfermo para no ir a trabajar,
0: y quede descubierto en la trampa,
1: descubierto en la trampa, sí, el jefe que disimula y dice que no tiene cómo pagarle, pero le inventa una historia, sí, que también es descubierto en la trampa.
0: Y hay algunas cosas, mira, con respecto al humor acá, sí, yo había leído que decía en Mendoza, así como en tantas regiones del país, el humor tiene su propia tonada. Por eso hablábamos de las distintas tonadas. Aparece en las reuniones familiares, en los almacenes, en los patios, en distintas situaciones. Y el humor cuyano también se alimenta de la música, de las payadas.
1: Claro.
0: Por eso entró la payadita, entraron las payaditas y jugamos un poquito.
1: De hecho,
0: con
1: la payada de la historia del sketch del Bodegón de Maroma es una payada muy típica del sur de Mendoza, que se decía habitualmente en las peñas, en los festejos.
0: Y se habla de personajes que pueden haber existido en esa época, aparte, claro, imagínate los personajes que deben haber habido,
1: Román. Claro.
0: Hay que hacer una escapadita así a lo. Vamos a hacer algo con respecto al tema de los pueblos.
1: Estaría bueno. Bueno, vos que has viajado por todos los pueblos. No, tuviste un.
0: Pero hay muchas cosas muy particulares, ¿eh?
1: Claro, no, bueno, dijiste que escuchás eso y ya te da gracia. Te da gracia. Es como
0: el cordobés, ¿verdad? Es como escuchar al cordobés. Escuchás, habla el cordobés y dice hola y te dice. Nah.
1: Cordobés, claro. El otro día estaba con un amigo que es cordobés y me contaba una historia, dice que. Estaban ahí en su barrio, sí, y pasaba una avenida muy concurrida, así como acá, como la Costanera, sí, y se había volcado un camión mosquito.
0: ¡Apa!
1: Sí. Y claro, están todos los autos dando vueltas y Parece uno dice, che, ¿te volcaste? Y dice, no, dice, le estoy poniendo aceite. Dice.
0: Yo no puedo dejar entonces pasar, abrime la cortina. Tan, tan,
1: vamos, tan, tan, tan, tan, tan, tan. Vamos con el humor. Es más, a los oyentes, los que están escuchando, si quieren mandar un mensaje contándonos un chiste, mándenlo ahora, vamos. Dale, Mati.
0: Yo voy a tirar uno que me lo tenía guardado de hace un montón. Sí. Que me lo tiró el Cacho, bonito el Cacho, le mando un abrazo grande. Y que dice: ¿qué sería del tiempo sin ti, Empo? Bueno. El cacho.
1: Bien. Bueno, te cuento un poco de cómo se inició el humor acá en Argentina, ¿sí?
0: ¡Apa!
1: Bien, al igual que en otros lugares, bueno, en Argentina también, el humor fue mezclándose con las tradiciones, con las costumbres, con las regiones, con el teatro, la literatura, la vida cotidiana. El circo criollo, el sainete. ¿Sabe qué es un sainete?
0: No.
1: Un sainete era lo que se ocupaba antiguamente en las obras, como eran tan extensas algunas obras, el sainete era como el intermedio, el interludio, ¿sí? Entonces siempre...
0: Es como la novela de la novela.
1: Claro.
0: El intermedio entre el cuento y la novela.
1: Exactamente. Entonces se trataba de hacer algo cómico, algo chistoso, ¿sí? Para un poco despejar a las personas, ¿sí? De la historia que venían mirando.
0: Hay algo que Michael no sé si sabe, pero nuestro queridísimo, que acá lo tiene usted enfrente mío, estuvo en un circo.
1: Ah, sí.
0: Estuvo mucho tiempo en un circo.
1: Sí.
0: Hay historia de payaso ahí.
1: Pero ese es para otro programa. Hay mucho para contar del circo.
0: Hay tela para cortar ahí.
1: La vida de circo es vida de circo. O sea, hay una cosa cortita. Hay gente que vive en el circo que son de generaciones y generaciones y generaciones de circo, ¿sí?
0: O sea,
1: y hay personas
0: pasando.
1: Sí. Y se hablan así, o sea, este es de circo, sí, este es de circo. Y este no es de circo. Este apareció después.
0: Ajá. Sí. La original, la circense,
1: nacidas en el circo,
0: concebidas en el circo, vivida, sí, charlando con la mujer de barba, con el más fuerte.
1: Claro, como si fuera una tribu, ¿sí? Una tribu. Bueno.
0: Otra cosita, te voy a dar un datito, que esto es un datito de color, antes de que continúe, que es respecto al 8 de octubre que pasó, se conmemora el Día Nacional del Patrimonio Natural y Cultural Argentino.
1: Ah, bien.
0: Con el propósito, o sea, la fecha establecida, salió por un decreto, el 20 del 33, sí, en 1990, con el propósito de promover el conocimiento, la valoración y la preservación del legado que recibimos de las generaciones anteriores.
1: Claro.
0: ¡Tan! Que siempre está muy atento, bien. Me encanta eso.
1: Bueno, y eso estuvimos hablando en el programa anterior, cuando estuvo Simón acá, que lo que se ha quedado por ahí preservado de nuestros antiguos originarios son las acequias, los canales, exacto.
0: Exactamente. Y bueno, lo que es el patrimonio cultural de acá,
1: claro,
0: de Argentina.
1: Claro.
0: Bueno, Román, escuchame una cosa, los tiempos nos apremian, nosotros nos podríamos extender, pero 15 horas más si quisiéramos, si pudiéramos. Pero bueno, recordame si quieren mandar algún mensajito, alguna historia, ¿dónde la tienen que enviar?
1: Al correo electrónico radioriodeymar@gmail.com.
0: En nuestras redes sociales.
1: Al número 1215-136078.
0: Perfecto. Instagram y Facebook @ Radio Río y Mar. Y ahí los esperamos. Vamos a estar subiendo también el flyer ahí, ¿no es cierto?
1: Ahí vamos a estar mandando la información sobre el festejo y bueno,
0: los esperamos ahí, los vamos a ver.
1: Usted diga
0: todo lo que quiera, Román.
1: Quiero terminar con un cierre, ¿le parece?
0: Me encantaría.
1: Dice. Y así llegamos al final de este encuentro, entre historias, risas y recuerdos que forman parte de nuestra identidad. Ojalá nos quede la alegría de compartir una buena anécdota y la responsabilidad de cuidar aquello que heredamos, desde nuestros paisajes hasta nuestras tradiciones. Recuerden que un pueblo que conserva su historia también conserva una parte de sí mismo. Los dejamos con Milo J y gracias por acompañarnos. Hasta el próximo encuentro y que nunca nos falten motivos para sonreír.
0: Román.

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